Temperatura en los 29 grados centígrados, zona universitaria. Por aquí me dice el buen Mike, me dice Ángel, ¿me puedes poner una canción de David Worley? Claro que sí, mi hermano. Vámonos con este temazo.

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0: 6:15.
1: Temperatura 29 grados.
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14: ¿Sabías que?
15: Un vino joven se tiene que consumir en un periodo corto después de ser embotellado. Un vino reserva puede ser consumido muchos años después. Este tiempo de madurez, tanto en barrica como en botella, otorga a los vinos unos sabores y matices diferentes a los de un vino joven.
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temperatura 29 grados centígrados, zona universitaria. 6:19. Y un temazo de fondo. Pero no, no es porque cambiamos de género ni nada. Es porque ya nos vamos a ver la noche de rivalidades. ¿Por qué? Porque RCG Media Entertainment y JR Ticket te invitan a que vayas al Lienzo Charro mañana 16 de agosto a ver la noche de rivalidades. Y 88.9 FM te da pase doble. Así que vamos a hacer una dinámica rápida, sencilla y fugaz. Primero que nada, anota nuestro WhatsApp 844-101-6375. Repito, 844-101-6375.

Y rápido y sencillo, simplemente me vas a mandar una nota de audio que me diga desde dónde me estás saludando y con quién te vas a ir a ver la lucha de noche de rivalidades mañana sábado. Ah, no, domingo. El domingo 16 de agosto. Así de rápido, así de sencillo. Y se pasó tu audio al aire. Eres el afortunado o afortunada. 844-101-6375. Me la puse bien fácil, ¿eh? Ya la suerte dirá otra cosa. Nota de audio. ¿Desde dónde me saludas y con quién te vas a ir a ver la lucha de rivalidades que RCG Entertainment te trae? Junto con 88.9 FM, que te estamos regalando pase doble.

Repito la dinámica, 844-101-6375 es nuestra contacto de WhatsApp y va a ser nota de audio. 844-101-6375, que me mandes una nota de audio desde donde me saludas y con quién te vas a ir a ver la noche de rivalidades. Si paso el audio al aire, eres el afortunado o afortunada. Te dejo con ese temazo para que le sigas subiendo a la radio. Dinámica activa de aquí hasta las 6:45. 22 minutos, de dinámica activa.

0: temperatura en los 28 grados, 626. Vámonos a un corte.
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2: Temperatura 28 grados.
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1: 28 grados centígrados, 6:31. Y vámonos con más del poder de la música country a través de 88.9 FM. Te recuerdo que estamos con Dinámica Activa, ya que tenemos pase doble para que te vayas a ver la lucha libre, noche de rivalidades este domingo 16 de agosto en el Lienzo Charro. Así es, pase doble. Y tu voz y compañía Ángel Hernández por 88.9 FM junto con RCG Entertainment te traen cortesías. Vámonos con más por aquí. Saludo a mi querida Alessandra Bernal, que me dice: saludos, mi estimado Ángel, pase de lista y ándele, bien tronado. Un fuerte abrazo, mi querida Alessandra Bernal, pase de lista, que llegues con bien a donde sea que vayas. Y si pasas por aquí, me traes algo que tengo hambre. 844-101-6375, vía de contacto en el WhatsApp de la cabina. Te recuerdo, estamos con Dinámica Activa. Dinámica Activa, lo que tienes que hacer simplemente es mandarme una nota de audio diciéndonos desde dónde nos saludas y con quién vas a ir a ver la noche de rivalidades. Así, con eso que me digas, fácil, rápido y sencillo. Y si paso tu audio al aire, es pase doble para ti. Es nota de audio, nota de audio. WhatsApp, desde donde me saludas y con quién te vas a ir a ver la noche de rivalidades. Por aquí saludo al buen Carlos, mi hermano, que me dice: pase de lista, Ángel, pase de lista, mi Charlie, atorado en Fundadores. Ándale, mi hermano, pues sí, el tráfico es quincena, fin de semana, soy sexy y guapo. Digo, vaya, nada más las primeras dos cosas. Con esas dos cosas, ¿qué más quieres para que el tráfico esté a toda? Y deja tú, el calorón que hay. 28 grados centígrados en la zona universitaria. Así que, pues váyanse por la sombrita. El sol todavía está presente. Y Ángel Hernández al aire por 88.9 FM también.

28 grados centígrados, 6:36. Una versión en country de un clásico. Por supuesto, sabes qué canción es. Síguele subiendo la radio, estás con Ángel Hernández. Ángel.

los 28 grados centígrados. Seguimos con más de lo mejor de la música country a través de 88.9 FM. Vámonos con otro temazo antes de irnos al corte y regresar con quiénes son los afortunados.

0: 6:44, 28 grados centígrados. Vámonos un corte y regresamos con los dos afortunados que se llevan pase doble para la Triple A Noche de Rivalidades. Ya volvemos.
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2: Temperatura 28 grados.
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2: 47.
3: Temperatura 28 grados.
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0: 6:48, ya casi despidiéndonos. Hasta se me traba la lengua de la emoción. 28 grados centígrados en la zona universitaria. El señor sol ya se anda ocultando, pero el calor sigue bien presente. Pues bueno, vamos a decir quiénes son los dos afortunados o afortunadas que se van a llevar pase doble para irse a ver la lucha libre triple A, noche de rivalidades. Era bien fácil, era bien sencillo. Más fácil no te lo pude haber puesto. Simplemente que me mandaras un audio. Hubo muchos que me escribieron, pero el chiste era escucharlos de su ronco pecho. Entonces vamos con el primer afortunado o afortunada. Producción. Ave María, dame puntería. Y es para el radio escucha, terminación 5510. Repito, radio escucha, terminación 5510. ¿Qué me dices por acá?
1: Hola, estoy en Los Buitres y voy a ir a la noche de rivalidad con mis papás y mis hermanos. Gracias.
0: ¡Ea! ¡Ea, mi pequeño vaquero! Mi hermano, terminación 5510, eres el afortunado que se lleva el primer pase doble de la noche de rivalidades. Así que, mándame tu nombre completo y ahorita te escribo para decirte cómo vengas a recoger el pase doble. Muchas felicidades. Vamos con el siguiente. Vamos a ver quién se ve que sí lo quiere. Vamos con el siguiente. Ave María, dame puntería. Y es para el radio escucha, terminación 6866. ¿Qué me dices por acá?
2: Estamos escuchando acá en Ramos Arizpe, Coahuila. Vamos para Saltillo. Yeah. Voy a ir con mi tesorito, con mi esposita.
0: Con tu tesorito. Un fuerte abrazo para ti, mi hermano. Terminación 6866. Y un saludo para tu esposa. Pues mira, ya se les hizo. Se van a ir a ver el domingo la lucha libre triple A, noche de rivalidades. Muchas felicidades. Ahí también te estoy respondiendo con una reacción de emoji. Y ahí están los dos afortunados. Son los únicos dos boletos dobles que me trajeron. Una disculpa, participaron un montón, un montón de gente. Pero pues bueno, yo no sé si Valeria tenga mañana, tenga más boletos el día de mañana. Si gustan sintonizarla a partir de las 11 de la mañana, posiblemente ya tenga, yo no sé. Yo ya tengo, a mí ya se me acabaron. Así que vámonos con más del poder de la música country. Muchas felicidades a ambos radioescuchas quienes fueron los afortunados. Te dejo con este temazo.
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6:55, 28 grados centígrados. Por aquí saludo al buen Alfredo que me dice: buena tarde, ponme la de modo country de Adrián Chiguen para los que andan en el tráfico. Saludos desde Arteaga, me dice mi buen Alfredo. Un fuerte abrazo, mi hermano. Pase de lista. Gracias por estar en sintonía. Ya prácticamente nos andamos despidiendo. Son muchos mensajes.

0: Y con eso nos vamos, nos despedimos. Saludo por último a mi hermano que me dice: hola a todos, aquí están Simón, el italiano, y el Mr. Lion de Vietnam. Siempre los escuchamos todos los días. Un fuerte abrazo, mis hermanos. Pase lista para Simón, el italiano, y Mr. Lion de Vietnam. Que Dios me los cuide, me los bendiga mucho. Que estén teniendo una excelente tarde, bastante de primera. Ya no alcanzo a poner más mensajes, no alcanzo a poner más canciones. Una disculpa. Yo me voy, me despido sin antes decirles que espero hayan pasado una mañana agradable, que estén teniendo una excelente tarde y sobre todo que continúen con una maravillosa noche. Soy Ángel Hernández y nos escuchamos en una nueva emisión. Chao, chao.
1: 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La 6:58.
2: Temperatura 28 grados.
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1: 7:01.
2: Temperatura 28 grados.
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0: Arranca la Coahuila Mil Desert Rally.
1: Abre Coahuila ruta para fabricar semiconductores.
0: Frena operación del SAT al Plan México, dice Coparmex.
1: Exige sillas, impulsó un punto de acuerdo para fortalecer acciones y justicia efectiva contra deudores alimentarios.
0: Garantizan aulas seguras, avanza revisión de escuelas en Coahuila.
1: Saturan ciudadanos centros de telefonía para no perder registro de su línea.
0: Y Estados Unidos quita visa a Andy López, hijo de expresidente AMLO. Estoy más aquí en las últimas noticias del Diario de Coahuila.
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1: Pasan los 3 minutos después de las 7 de la tarde y estamos listos para platicar con usted. Empezamos con el pronóstico del tiempo. ¿Cómo va a estar el clima el día de mañana sabadito? Ciudad Acuña tendrá un día parcialmente soleado, una temperatura máxima de 37 grados, mínima de 26.
0: En Piedras Negras el cielo estará mayormente soleado, la máxima en 38, la mínima en 26.
1: Nueva Rosita mañana, día parcialmente soleado, máxima temperatura 37 grados, mínima 24 grados centígrados.
0: En Monclova, mucha atención para toda la gente que nos escucha ahí en la región centro, porque se pronostica tormenta eléctrica para el día de mañana. La máxima estará en 34 grados, la mínima en 23.
1: Y totalmente diferente en Torreón, del otro lado de Coahuila, porque el día va a estar soleado. Temperatura máxima 34 grados, mínima 24 grados centígrados.
0: En Parras de la Fuente, pronóstico de llovizna para el día de mañana. Temperatura máxima 31 grados, mínima 20.
1: Y aquí en la capital del estado se pronostica mañana tormentas eléctricas, temperatura mínima 19 grados, máxima 29 grados centígrados, pues se ve que va a estar agradable el sabadito a pesar de esas tormentas eléctricas. Hoy cayó un poquito de llovizna, pero sí estuvo haciendo mucho estruendo el cielo para allá para el lado de Arteaga. ¿En qué temperatura tenemos ahorita, Ángel? 28 grados la temperatura en este momento aquí en la capital.
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0: Así cierra el día la paridad peso dólar. A la compra 16 pesos con 10 centavos, a la venta 17 pesos con 43 centavos.
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1: ¿Cómo están? Les saludamos con muchísimo gusto a través de las estaciones hermanadas. En este momento platicamos con todo Coahuila. Gracias a la gente que está ahí en cabina, en Piedras Negras, en Monclova, Nueva Rosita, y no se diga aquí también en Saltillo. Ángel Hernández acompañándonos en la operación. Y pues listos para platicar con usted lo que está pasando en este momento en todo México, en Coahuila, en su ciudad. Tenemos mucha información que compartir con usted y con mucho gusto saludo, como todos los días, a mi compañero Jesús Cervantes.
0: ¿Qué tal, Diana? Qué gusto saludarte. Igual a Ángel Hernández aquí en los controles de audio, a Joana Valdés allá en Piedras Negras, Mario Lares en Nueva Rosita y Juan Armando Romo en Monclova. Los saludo con muchísimo gusto y muy especialmente a nuestro auditorio que nos ha acompañado durante esta semana de información. Y hoy cerramos este viernes 14 de agosto, ya con el regreso a clases, muchos de los estudiantes de educación básica en algunas escuelas privadas o colegios, el lunes entran a clases, ya la Universidad Autónoma de Coahuila también tiene ingreso este lunes, entonces, último fin de semana de vacaciones para muchos.
1: Para muchos como usted, maestro, porque pues ya ahora sí agarrar el horario normal. Y pues bueno, a darle con todo, ya nos dimos cuenta con el tráfico, esta semana empezó sí. Ya la inquietud desde muy temprana hora en las mañanitas, ya vemos a la gente inquieta y pues me da mucho gusto que ya vuelva a la actividad normal, porque pienso que quien tiene niños en casa ya va a agradecer que 6 u 8 horas van a estar fuera del domicilio.
0: No, y bueno, que sigan su educación, sí, y demás, claro. Pero esperemos que hayan aprovechado muy bien las vacaciones, todos, y a llegar al 100% a las actividades.
1: Así es, arrancamos con las noticias.
0: Vamos.
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0: Luego de la tradicional cena rompehielos que presidieron el gobernador Manolo Jiménez Salinas y el alcalde Miguel Ángel Riquelme Solís desde la Plaza Mayor de Torreón, se dio el banderazo de salida de la Coahuila 1000 Desert Rally 2026. La carrera off-road más segura en México fue lo que dijeron. En esta edición participan alrededor de 850 pilotos en sus dos modalidades, el rally de competencia, que es para pilotos especializados y que tendrá el trayecto Torreón-Saltillo-Monclova, y la ruta turística para participantes que desean recorrer el estado disfrutando de sus paisajes, su cultura, gastronomía. Este tendrá un recorrido por Torreón, Cuatro Ciénegas, Monclova. La Coahuila 1000 Desert Rally 2026 superó todas las expectativas con un incremento del 55% en el número de participantes. La premiación será el domingo en Monclova. Se espera una derrama económica de 75 millones de pesos. El gobernador Manolo Jiménez mencionó que el Coahuila 1000 es de los eventos turísticos más importantes de la región y de Coahuila, siendo el evento insignia de la laguna, en el que participan cientos de personas, tanto de Coahuila como de otras partes de México y del mundo. Destacó además que el que se tengan las garantías de una carrera segura antes, durante y después de los recorridos, pues es muy positivo, ya que es un evento bien organizado, seguro y cuidado. Eso es la Coahuila 1000. Jiménez Salinas invitó a quienes gustan de este tipo de deporte a que vengan a vivir la experiencia de la Coahuila 1000. Felicitó al municipio de Torreón, a la Canaco y a todos los organizadores por esta carrera que ha ido evolucionando y mejorando en cada edición. Agregó que los trayectos cuentan con el apoyo y vigilancia de helicópteros y con las acciones coordinadas de elementos de seguridad de los tres órdenes de gobierno. De la misma manera, el mandatario estatal recordó que vienen más eventos turísticos para nuestro estado, primero con la Gran Cabalgata de Sabinas, que es el evento insignia de la región carbonífera, y en octubre viene el Rodeo Saltillo, que será el evento insignia de la región sureste.
1: En otra información, Coahuila dio un paso hacia la construcción de una industria de semiconductores, iniciando la fase de alianza con Arizona State University, luego de que una delegación integrada por funcionarios estatales, especialistas y representantes del sector educativo analizara los resultados de un estudio de prefectibilidad y los tradujera en una ruta de trabajo para el desarrollo de talento y la competitividad económica. La gira de estudio reunió autoridades de gobierno, academia e industria con el objetivo de validar las capacidades del Estado dentro de la cadena de valor de los semiconductores, una industria considerada estratégica para América del Norte por su papel en la fabricación de componentes electrónicos en los sectores automotriz, aeroespacial, médico y las tecnologías digitales. El eje de la visita fue la revisión del estudio de prefectibilidad sobre semiconductores para Coahuila, elaborado por la Ira A. Fulton School of Engineering de la ASU, el cual evaluó las fortalezas industriales del estado y detectó oportunidades para incorporarse a segmentos específicos de esta cadena productiva. Jeffrey Goss, vicepresidente asociado y director ejecutivo de las escuelas de ingeniería de la ASU, explicó que el papel de la universidad trasciende la elaboración de diagnósticos. El estudio constituye la base técnica sobre la que Coahuila comenzará a diseñar programas de capacitación, de especialización profesional y estrategias de atracción de inversión.
0: En otra información, el retraso en la asignación de citas ante el Servicio de Administración Tributaria, el SAT, para el alta de nuevas unidades económicas y la persistencia de trabas burocráticas amenazan con neutralizar los alcances de Plan México a nivel local, según advirtió Alfredo López Villarreal, presidente de la Confederación Patronal de la República Mexicana, la Coparmex Coahuila Sureste. El líder empresarial afirmó que aunque la iniciativa del gobierno federal posee una concepción teórica sólida, corre el riesgo de fracasar si no se aterriza operativamente en coordinación con los gobiernos estatales y municipales para destrabar el dinamismo de las pequeñas y medianas empresas. La imposibilidad de completar los trámites de constitución y registro fiscal ante el SAT se ha convertido en el principal cuello de botella para el surgimiento de nuevos negocios. López Villarreal enfatizó que la cúpula empresarial ha registrado continuas quejas de sus socios debido a la escasez de citas en el órgano fiscalizador, situación que desincentiva de forma directa el emprendimiento y frena la formalización económica en la región. Esto afecta la creación de cadenas de proveeduría local. El dirigente patronal subrayó la urgencia de reestructurar la tramitología administrativa a nivel federal, recordando que las pymes representan entre el 80 y el 85% de la generación de empleo y de la actividad económica del país. De no resolver el estrangulamiento burocrático en la base operativa, las metas de fortalecimiento de las cadenas de valor nacionales contenidas en los proyectos gubernamentales quedarán únicamente en el papel. A la par de la tramitología fiscal, el avance en los indicadores de corrupción e impunidad se mantiene como factor de disuasión para la llegada y expansión de capitales privados.
1: Vamos a un corte, regresamos con más noticias.
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3: Temperatura 28 grados.
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2: 7:16.
3: Temperatura 28 grados.
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1: Regresamos con más información. Coahuila llegará al tercer trimestre del 2026 con una doble realidad en su mercado laboral. Por un lado, acumula casi 13,000 empleos formales generados en la primera mitad del año y por otro, una parte de ese avance corresponde a la recuperación de trabajadores despedidos durante los ajustes industriales de finales del 2025. La secretaria del Trabajo, Nasira Sowbi Castro, afirmó que el estado registra más de 10,000 nuevas plazas durante este pasado mes de junio, cifra que permitió elevar el saldo semestral a casi 13,000 empleos y mantener una perspectiva favorable para los próximos 3 meses. La funcionaria reconoció que el balance laboral combina 2 fenómenos distintos, crecimiento y recuperación. Citó como ejemplo Trinity Rail, empresa de la región carbonífera, que comenzó a reincorporar personal después de los recortes entre finales del año pasado y principios del 2026. Refirió que esa distinción resulta relevante porque las cifras positivas del empleo no provienen exclusivamente de nuevas inversiones, sino también de la reactivación de líneas de producción que previamente habían reducido su plantilla. El optimismo oficial se sustenta en un indicador operativo más que estadístico, el aumento en las solicitudes de reclutamiento. Actualmente existen alrededor de 1,000 vacantes abiertas en la región sureste, mientras las empresas continúan solicitando ferias de empleo, jornadas de vinculación e incluso reclutamientos directamente en colonias. El comportamiento de agosto y septiembre, detalló la secretaria, será determinante porque coincide con el cambio de año modelo de las armadoras automotrices, periodo en el que tradicionalmente se refuerzan las contrataciones de operadores técnicos y de personal especializado.
2: En más información, la disminución en los índices de rotación laboral en la industria no responde a una mayor estabilidad de las plantillas, sino a la desaceleración en el ritmo de crecimiento del sector productivo, según advirtió Diego Gándara Cavazos, presidente de la Asociación de Industriales y Empresarios de Ramos Arizpe. En vísperas de septiembre, periodo en el que las corporaciones definen sus cierres fiscales y presupuestos operacionales para el siguiente ejercicio, el líder industrial exigió a las autoridades federales la implementación de políticas públicas que brinden certeza jurídica y amortigüen la volatilidad de los mercados internacionales. El freno en el dinamismo del empleo formal en el corazón industrial de la región sureste de Coahuila refleja el impacto de un entorno global adverso que acumula 2 años de tensiones. Gándara Cavazos señaló que la reestructuración de las cadenas de suministro globales y la volatilidad del comercio internacional han obligado a las empresas a operar lejos de sus mejores niveles de productividad, reduciendo la oferta de plazas y frenando la movilidad de los trabajadores entre plantas. Frente a esta coyuntura, la iniciativa privada ha tenido que responder con flexibilidad y dinamismo en la toma de decisiones operativas. Sin embargo, el sector patronal enfatizó que las acciones de contención interna resultan insuficientes si las autoridades no contrarrestan la incertidumbre exterior con un marco regulatorio que proteja la competitividad de las plantas productivas.
1: La empresa Wellsols llegó y se va a establecer en Coahuila. Seguridad, mano de obra calificada, un sólido entorno industrial y una ubicación que permite estar cerca de clientes y proveedores. Esas son algunas de las ventajas que directivos de Wellsols destacaron ahora que están en Ramos Arizpe, después de elegir ese municipio para establecer ahí su primer planta productiva en México, en la cual estuvieron presentes el gobernador Manolo Jiménez Salinas y el alcalde Tomás Gutiérrez Merino. Este proyecto contempla una inversión de 65 millones de dólares y la generación de 100 empleos. Andrés Sereno, director de operaciones de la empresa Wellsols México, explicó que la decisión representa para la compañía la oportunidad de integrarse en una región con una amplia vocación industrial y aprovechar las condiciones que ofrece Ramos Arizpe para el desarrollo de sus operaciones. Dijo, nuestra instalación en Ramos nos permite estar más cerca de clientes y proveedores. Sereno también destacó particularmente el capital humano disponible en la región como una de las fortalezas encontradas por la compañía. Por su parte, Eino Budenberg, quien es CEO de Wilsols Group, señaló que la nueva instalación permitirá fortalecer la atención a sus clientes en México mediante una cadena de suministro más corta y una mayor capacidad de respuesta a las necesidades del mercado. El directivo explicó que la compañía contempla integrar y capacitar en la región al equipo que estará al frente tanto de los procesos técnicos como administrativos de la nueva operación, fortaleciendo así la participación del talento local en el proyecto. La llegada de Wilsols representa además la primer planta de producción de la compañía en Coahuila. La firma cuenta con alrededor de 2.300 colaboradores y presencia internacional en Europa, Asia y América, con productos especializados utilizados en sectores como el automotriz, movilidad eléctrica, generación de energía y manufactura avanzada.
2: Más información ante las dificultades que enfrentan miles de mujeres para lograr que los deudores alimentarios cumplan con sus obligaciones. La diputada local Edith Hernández Sillas impulsó un punto de acuerdo para fortalecer las acciones que faciliten el acceso efectivo a la justicia en materia de pensiones alimenticias. La legisladora señaló que aunque en México se han aprobado distintos mecanismos legales contra los deudores alimentarios, en la práctica, muchas madres continúan enfrentándose a procesos judiciales prolongados, falta de asesoría especializada, dificultades para acreditar los ingresos del deudor e incluso amenazas o intimidaciones cuando buscan hacer valer los derechos de sus hijos. La propuesta plantea exhortar a la Secretaría de las Mujeres del Gobierno Federal para que, en coordinación con sus homólogas estatales, las fiscalías locales y los poderes judiciales, se trabaje en la implementación de políticas públicas que permitan atender de manera más efectiva los problemas que enfrentan las mujeres frente a los deudores alimentarios. Hernández Sillas, la diputada, destacó que uno de los principales retos es lograr que las disposiciones legales existentes realmente se traduzcan en resultados para las familias. Entre las problemáticas señaladas se encuentran el rezago y la lentitud de los procedimientos judiciales, las estrategias utilizadas para ocultar ingresos, la dificultad de muchas mujeres para pagar representación jurídica especializada, así como la falta de información sobre sus derechos y los mecanismos legales disponibles. La diputada subrayó que garantizar una pensión alimenticia no debe verse únicamente como un conflicto entre adultos, sino como una responsabilidad relacionada directamente con el bienestar y los derechos de niños y adolescentes.
1: Y me voy a atrever a comentar que los más afectados son los niños.
2: Siempre.
1: Porque por alguna razón no se ponen de acuerdo los que fueron esposos, toman esa decisión de separarse, y los niños empiezan a tener afectaciones distintas si no los llevan bien canalizados con una buena asesoría profesional. Pero aparte, luego alguno de las de los, ya sea el papá o la mamá, pues empieza a referir mal de la otra persona, eso es bien común. Le empiezan a hablar mal de su otro tutor, porque puede ser la mamá, puede ser el papá. Y ahí es donde ocurre el problema, porque entonces se empieza a desestabilizar la imagen aquella que los niños tienen o tuvieron por algún tiempo bonita, de aquella pareja, de sus papás, y la verdad es que es un desorden. Entonces,
2: la llamada violencia vicaria, ¿no?
1: Exacto, la violencia vicaria no solamente afecta la parte económica de los niños cuando no se cumple con cubrir la parte alimentaria, alimenticia, sino que la parte psicológica, quieras o no, los niños se dan cuenta de todo.
2: Claro.
1: Y de pronto, porque mi mamá estaba abasteciendo todo, y de pronto porque mi papá estaba abasteciendo todo, cualquiera que sea de las
2: todos
1: formas.
2: Los conflictos que hay, lo que se puede llegar a decir, lo que no lo planteó ahorita la diputada, pero ese es uno de los grandes problemas.
1: Exacto,
2: ¿no?
1: Y yo creo que ese es un problema irreparable, porque quien crece con esa situación es un adulto distinto.
2: Sí.
1: Pero bueno, ya, cada quien. Son las 7:26, vamos a un corte, ya parece que hasta me enojé, ¿verdad?
2: Pues es que
1: no, yo viví una situación muy diferente, bendito Dios. Lo supimos llevar muy bien. Qué bueno. El padre de mis hijos y yo.
2: Que tiene que ver mucho con la madurez y con la preparación que hay en torno a estos temas.
1: Yo me divorcié muy
2: ¿no?
1: jovencita, ¿eh? Ya nos vamos al corte. Bueno, ahí te platico.
2: Ahorita comentamos.
1: Aquí en cortito.
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3: 727.
4: Temperatura 27 grados.
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3: Con 31.
4: Temperatura 27 grados.
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1: 7:32 PM, hoy es viernes, 8:32 ahí en la frontera. A través de la Unidad de Protección Civil y Seguridad Escolar, la Secretaría de Educación de Coahuila ya ha revisado el 50% de las 1,500 escuelas marcadas como prioritarias para garantizar un regreso a clases de manera segura para los niños y jóvenes y también para los trabajadores. Alberto Neira Bielma, él es titular de esta dirección encargada de realizar la revisión de planteles, señaló que la labor se ha realizado a detalle en planteles de los municipios de Saltillo y Torreón, pero de acuerdo con la calendarización se extenderá durante los próximos entre las próximas dos semanas a los municipios de Monclova, Sabinas, también Piedras Negras. Ahí está el grueso de los mismos, con el objetivo de completar la meta para la primera semana de septiembre. También reveló que las revisiones contemplan al interior de las escuelas la calidad y estructura de las bardas, mallas, las mallas ciclónicas, techos, instalaciones eléctricas, instalaciones hidráulicas, condiciones del arbolado y techumbres estructurales, además de sistemas de almacenamiento de agua como aljibes y todo aquello, pues que sí es muy importante para los niños estar ahí haciendo uso de estos lugares donde pues con tanta confianza los padres de familia llegan y dejan a sus niños y a sus niñas en los planteles escolares. Bien, por la Secretaría que está revisando todo esto.
2: En otra información, los niños que cuentan con el servicio subrogado de estancia tienen asegurado su lugar, según informó la delegación del ISSSTE en Coahuila, ante las inquietudes e inconformidades expresadas por padres de familia. A través de una tarjeta informativa, el ISSSTE señaló que los menores tienen un espacio asegurado en algunas de las estancias contratadas recientemente mediante un proceso de licitación pública. Sin embargo, reconoció que actualmente se analiza cada caso de manera particular, luego de que algunos padres de familia manifestaron su inconformidad porque sus hijos fueron asignados a estancias infantiles ubicadas a una distancia considerable de sus domicilios. La dependencia agregó que el personal de la subdelegación de prestaciones trabaja de manera permanente y de la mano con padres de familia para atender sus inquietudes y buscar soluciones a cada situación. También señaló que se brinda acompañamiento a las familias para identificar las alternativas que mejor se ajusten a sus necesidades. De acuerdo con el documento, el ISSSTE mantiene el compromiso de garantizar los servicios de educación inicial y preescolar para sus derechohabientes más pequeños, privilegiando el interés superior de la niñez y una atención con trato digno.
1: Bueno, pues lo que está pasando es que se saturaron ya los centros de telefonía para las personas que están registrando sus números, que no quieren perder su línea. Se incrementó un 80% de asistencia en los centros de atención de telefonía celular Telcel, debido a que usuarios pretenden registrar sus datos y solicitar ayuda para realizar el trámite al exterior del centro de atención, por ejemplo, el que está ubicado aquí en las calles de Presidente Cárdenas, aquí en la capital. Se registró una larga fila en espera de ser asesorados, siendo la mayoría de los clientes adultos mayores. Una de las ejecutivas encargadas de realizar el trámite de registro y con acceso al sistema puede revisar si el propietario de la línea ya realizó su registro. De no ser así, se le asigna un turno para que otro ejecutivo lo guíe y dé seguimiento. Aunque no se tuvo acceso a una entrevista con la gerencia, un ejecutivo informó que en los últimos días se incrementó un 80% la afluencia de usuarios, ya que algunos casos no lograron realizar el registro debido a que su INE está vencida o presentan algún error en la CURP. El plazo venció hoy para los números con terminación 0. El próximo es para los números que terminan 1, sería el 31 de agosto. Así consecutivamente es el número 9 en el que el plazo vence el 31 de diciembre. Aclaró que quienes no alcanzaron a registrar su línea pueden hacerlo posteriormente para reanudar su servicio. La línea se va a suspender una vez que haga el registro, se va a reactivar. El número no se pierde, no se da de baja ni nada. Si por ejemplo mañana el número termina en cero, se suspende y el cliente viene el día 20 a registrarlo, así lo dijo el entrevistado, en ese momento vuelve a tener servicio. Fue lo que comentó la persona que sí dio información ahí en Telcel. Así es que muy claro, hoy vencieron, no, sí, hoy, el día de hoy, viernes, vencieron aquellos números que terminan en número cero de cualquier marca de telefonía celular.
2: Sí, bueno, pues ahí se avisó desde inicio de año y se estuvo pues diciendo que teníamos prácticamente 6 meses para registrar la línea y bueno, pues ahí están.
1: La verdad no he acudido a registrarla. Me encantaría que me dieran una guía para hacerlo yo sobre internet, mi teléfono o algo, pero pues no. Afortunadamente termina en 4 mi número.
2: ¿Tienes todavía tiempo?
1: Tengo 4 quincenas, creo, pero hay que ir.
2: Así es. Bueno, son las 7:38, 8:38 en la frontera, y en más información le platico que una historia nacida en Saltillo llegará a uno de los escenarios cinematográficos más importantes de México. Se trata de Toda una vida, primer largometraje del director y guionista saltillense Ariel Gutiérrez Flores, que será presentado en la 24ª edición del Festival Internacional de Cine de Morelia, dentro de la sección de largometraje mexicano. La película, filmada en la capital coahuilense, aborda desde una mirada cercana y humana la vida de un adolescente con obesidad que enfrenta el acoso de sus compañeros de escuela, mientras su vida da un giro tras el secuestro de su madre. Para Ariel Gutiérrez, nacido en el 89 y egresado del CCC, el Centro de Capacitación Cinematográfica, este proyecto representa un paso importante en una trayectoria que comenzó a destacar en escenarios nacionales e internacionales. En 2018, su cortometraje Los tiempos de Héctor fue seleccionado en la competencia del Festival Internacional de Cine de Cannes, y también participó en el Festival Internacional del Cine de Morelia. Un año después fue elegido para participar en el taller Mountains Loneliness Desire, impartido por el reconocido cineasta Belatar, como parte del Festival Internacional de Cine de Locarno. Ahora, Toda una vida, con Toda una vida, este realizador saltillense regresa al Festival Internacional de Cine de Morelia, en esta ocasión con su primer largometraje y con una historia que tiene como punto de partida la ciudad que lo vio crecer. Y desde este espacio, de verdad, todo mi reconocimiento para Ariel. Estoy seguro que va a ser uno de los directores mexicanos más reconocidos de este país. Está haciendo una gran carrera. Tiene un lenguaje ya muy definido, la forma en cómo construye sus películas, ya sea cortometrajes, largometrajes, es bastante particular, insisto, está muy definido. Y además aprovecho para compartirles que tuve el privilegio, el honor de actuar en una de las escenas de esta película. La grabaron ellos y yo estuve aquí en Saltillo, muy cerca de aquí de la de esta cabina. La casa en donde suceden pues gran parte de las escenas.
1: ¿Qué personaje eras?
2: Fui un primo de este personaje, del protagonista. Entonces tuvimos una carne asada y es una escenita nada más, ¿no? Pero
1: ya brincaste a la cinematografía nacional.
2: Así es, ahí estamos.
1: Seguramente va a ir de manera internacional también, porque sí, lo que ha hecho Ariel.

0: No, de verdad.
1: Un personaje que genial. Se te da.
0: Sí. No, pero desde ahí te das cuenta cómo dirige,
1: ¿exigentes?
0: Cómo está. Pues, fíjate que es un director disciplina. Muy cercano, muy, muy cercano, Ariel. La forma en cómo habla con sus actores, mira, tiene muy claro qué es lo que quiere contar, cómo lo quiere contar, cómo habla, tanto con los actores como con el equipo de producción. Ahí me di cuenta, desde que vi Los tiempos de Héctor, este cortometraje que lo llevó a Cannes,
1: sí.
0: Se nota el nivel de director que es, pero ya que lo ves trabajando en el set, dices, no, este cuate va a llegar muy lejos, y bueno, pues ya está en ese camino.
1: Híjole, pues felicidades a ti, felicidades a todos nosotros por tu experiencia, y qué orgullo, qué honor que un saltillense de esta naturaleza ya esté brincando a esas plataformas y con nuevas producciones. Está
0: sí, no, lo de Ariel de verdad es genial, y estoy seguro, o sea, este es el inicio de todo lo
1: es
0: que...
1: Es muy joven aparte.
0: Sí, tiene 36, 37 años.
1: Hombre, que sí. Una carrera prominente viene para él.
0: Sin duda.
1: Y qué orgullo. Son las 7:42. Regresando, ojalá pueda comentarles rapidito sobre lo que está haciendo la capital del estado Saltillo en un intercambio cultural a través de la danza folclórica. Algo que se me hace maravilloso también. Lo platicamos ahorita después del corte.
2: 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La primera. 7:43.
3: Temperatura, 27 grados.
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6: 7:45.
3: Temperatura 27 grados.
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1: 7:46. Les comentaba hace un momentito que fue aquí en Saltillo donde surgió un de veras maravilloso evento de agrupaciones de folclórico. Fue un intercambio cultural. Fue el gobierno municipal quien informó que el parque

0: Mirador Saltillo fue ahí la sede. Fue el tercer intercambio nacional folclórico Coahuila-Veracruz. Encuentro que acercó a las familias saltillenses distintas expresiones de la danza tradicional mexicana. Durante la presentación participaron la compañía de danza folclórica Actui Nacú y danza folclórica Carolina Siucualt, cuyos integrantes compartieron con el público una muestra de folclore y las tradiciones que representan. Los asistentes disfrutaron de las diferentes estampas presentadas por las agrupaciones en una jornada que propició el intercambio cultural y la convivencia a través de la danza. Este encuentro permitió además fortalecer los vínculos entre quienes trabajan en la preservación y difusión del folclore mexicano, así como acercar estas expresiones artísticas a la comunidad. El gobierno municipal de Saltillo destacó la importancia de contar con espacios que favorezcan el intercambio cultural y permitan a las familias disfrutar de actividades artísticas de manera gratuita. A través de este tipo de encuentros, Saltillo mantiene abiertas sus puertas a las distintas expresiones culturales y contribuye a la preservación y difusión de las tradiciones mexicanas. Miren las imágenes, qué bellas, con esa escenografía natural que presenta el Mirador de Saltillo. Las puede usted ver las fotografías ya en la parte digital del Diario de Coahuila, para que vea qué bonito el escenario. Ahí el lugar que eligieron fue maravilloso.
1: Policiaca.
2: Un incendio presuntamente provocado consumió tuberías del drenaje pluvial ubicadas sobre la lateral del Boulevard Fundadores, entre las colonias Loma Linda y Gaspar Valdés, en el cruce con Centenario de Torreón, durante la madrugada de este viernes, esto en la ciudad de Saltillo. El fuego alcanzó la infraestructura del drenaje pluvial, provocando que las tuberías se derritieran por completo debido a las altas temperaturas. Elementos del Cuerpo de Bomberos de Saltillo acudieron al sitio para sofocar las llamas y realizar labores de enfriamiento con el fin de eliminar cualquier riesgo de que el incendio se reactivara. Las autoridades no reportaron personas lesionadas, afortunadamente, y se espera que se realicen las investigaciones correspondientes para determinar el origen del incendio que trascendió que pudo ser provocado.
0: Bueno, en otras noticias, las policíacas también. Fue un fuerte accidente entre tres trailers. Imagínense nada más, chocaron tres trailers por la carretera 57. Son tractocamiones. Dejó esta situación un hombre lesionado. Fue hoy, cerca del tramo conocido como Cuesta de las Codornices. Fue reportado alrededor de las 12:33 horas, movilizó elementos de protección civil y bomberos. A su llegada, los rescatistas localizaron a este hombre atrapado dentro de uno de los tractocamiones. Realizaron las maniobras de extracción, lo pusieron a salvo. El lesionado fue identificado como Juan Pablo, 54 años tiene el señor, vive en Monclova. Debido a las lesiones que presentó, fue trasladado a un hospital para recibir valoración médica. En el accidente también participaron Alberto, de 48 años, y Javier, de 39, uno de ellos de Allende, de la ciudad de Allende. Ellos recibieron atención en el lugar y no requirieron traslado hospitalario. Elementos de las corporaciones correspondientes permanecieron en el sitio para realizar las diligencias y determinar las circunstancias en que ocurrió este accidente. Imagínense nada más, tres camiones, tractocamiones.
2: En otra información, un cortocircuito registrado en la instalación eléctrica de una vivienda en el ejido La Rosita movilizó la tarde de hoy a elementos de bomberos y protección civil. El reporte se recibió alrededor de las 2:28 p.m. detrás de la caseta de policía del mencionado ejido, donde se alertó sobre un incendio en una casa habitación. Al llegar elementos, encontraron que los vecinos ya habían controlado el fuego originado aparentemente por un cortocircuito. Los bomberos realizaron una revisión al interior de la vivienda para descartar riesgos. Tras la inspección, el inmueble quedó fuera de peligro y el servicio concluyó sin personas lesionadas.
1: Nacional.
0: Andrés Manuel López Beltrán, hijo del expresidente Andrés Manuel López Obrador, denunció que el gobierno de Estados Unidos canceló su visa de ingreso a ese país por instrucciones del secretario de Estado Marco Rubio y del subsecretario Christopher Landau. A través de una carta dirigida al presidente estadounidense Donald Trump, del día 13 de agosto en Tipa, Tabasco. López Beltrán aseguró que la decisión tiene un carácter político y cuestionó a los mandatarios sobre si estaban enterados de la medida. Marco Rubio, secretario del Departamento de Estado, y Christopher Landieu, subsecretario de esa dependencia, autonominado el quitavisa, ha ordenado quitarme el permiso para ingresar a Estados Unidos de América. Así lo dijo este señor. El hijo del expresidente calificó la decisión como politiquera y también de mucha propaganda. Afirmó que no existe alguna razón que justifique la cancelación de su visa. También dijo que los funcionarios estadounidenses no cuentan con pruebas de algún acto inmoral o delictivo en su contra, y afirmó que ha conducido su vida pública y privada bajo los principios que dijo le fueron inculcados de sus padres. López Obrador, López Beltrán elevó el tono de sus críticas contra Rubio y Landieu al acusarlos de actuar como jefes de pandillas dedicados, según su señalamiento, a espiar, acosar e intervenir contra gobiernos y políticos que consideran una amenaza para Estados Unidos. En su misiva aseguró que la cancelación de la visa no representa para él un problema, pues dijo que no tiene interés en visitar Estados Unidos en estos tiempos decadentes y lamentables. En caso de que Trump no estuviera informado, planteó una segunda interrogante: ¿por qué no destituye a Rubio, Landieu y a otros funcionarios que a su juicio mantienen una actitud adversa hacia México y hacia Morena? El hijo del exmandatario pidió finalmente a Trump iniciar una nueva etapa basada en la participación de profesionales de la política y en la defensa del interés de los ciudadanos. La carta concluye con un llamado a que el presidente estadounidense responda a sus cuestionamientos y aclare los motivos detrás de la cancelación de su visa.
2: Yo más quiero saber si al que le retiraran la visa fuera alguien que no forme parte de su movimiento político, si también le parecería una politiquería y que pues los tiempos son decadentes en Estados Unidos y demás. Digo, eso lo podemos debatir, ¿verdad? Pero pues sí llama la atención que no es el primero,
0: no es el
2: y primer. No va a ser el último.
0: Y pues esperemos que pues le hagan caso a la carta, ¿no? Digo, de pérdida que sepa Trump que hizo esta carta.
2: Así es.
0: Pero sí me inquieta mucho lo que está pasando. Ahorita les voy a comentar lo que dijo la presidenta Sheinbaum, también tenemos esa información. Uh-huh.
2: Rápido les comento antes que México tiene recursos de gas no convencional, sin embargo, llevarlos del subsuelo a las industrias y centrales eléctricas requeriría inversiones multimillonarias, nuevas reglas e infraestructura. El camino podría tomar hasta una década. Pasar de los proyectos piloto a una industria capaz de producir volúmenes relevantes implica resolver una cadena de obstáculos, fue lo que explicó Ramsés Pech, asesor de energía, economía y proyectos. Dejó abierta la posibilidad de avanzar con proyectos de fracking, una técnica que permite extraer gas atrapado en formaciones de roca mediante la inyección de presión de agua, arena y otros compuestos en Burgos y Sabina Burro Picachos, aunque sujetos a nuevas evaluaciones. Antes de dar ese paso, aconsejó comprobar las condiciones como la disponibilidad de agua salada profunda y el volumen de gas que realmente podría aprovecharse. En Tampico, Misantla, en cambio, recomendó no desarrollar ese tipo de proyectos.
0: Volviendo al tema del hijo del expresidente, la presidenta de México, Claudia Sheinbaum, calificó la cancelación de la visa estadounidense a Andrés Manuel López Beltrán y a otros políticos de Morena como un acto de injerencia y con un marcado sentido político. Señaló que busca interferir en la vida interna del país. Sobre su postura, la denomina como injerencia política y acusó que el retiro de los visados por parte de Estados Unidos busca presionar o incidir en la vida política nacional. Indicó que siempre se debe buscar una buena relación con Washington, pero también es necesario decir las cosas cuando ocurren estas medidas. Sobre el caso específico de el señor Andy, mencionó la presidenta que el afectado tiene todo el derecho de expresar y escribir lo que decida sobre su situación.
2: Bueno, pues ahí está la información. Antes de despedirnos, me gustaría aprovechar para mandar un saludo a toda la familia Menchaca, muy especialmente a Eduardo, que me comentaba el fin de semana, nos vimos ahí en una boda, y me comentaba que los viernes particularmente está sintonizando este espacio informativo, le toca en la carretera, Entonces, pues tiene ahí a bien escucharnos. Muchas gracias, como dijo Fernando Delgadillo, público inteligente y conocedor.
0: No, de veras que sí, un abrazo para ellos y qué afortunados que nos escuchen todos los viernes. Saludos también. Y a toda la gente que estuvo atenta hoy y toda la semana, gracias por su tiempo. Yo soy Diana Medina, me dio muchísimo gusto estar con ustedes el día de hoy.
2: Yo soy Jesús Cervantes y ya sabe, como siempre, le recomiendo leer antes de dormir. Bonita noche.
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3: Temperatura 27 grados.
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1: Son las 8.
3: Temperatura 27 grados.
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1: Temperatura 27 grados.
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0: 8:15.
1: Temperatura 27 grados.
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0: 26.
1: Temperatura 25 grados Celsius.
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0: Son las 8:30.
1: Temperatura, 25 grados Celsius.
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1: Temperatura 25 grados Celsius.
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2: 8:43.
3: Temperatura 25 grados Celsius.

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1: 8:57.
2: Temperatura 25 grados Celsius.
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1: 8:59.
2: Temperatura 25 grados Celsius.
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1: Temperatura 25 grados Celsius.
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9: Soy Marcelo de la Peña Ochoa y las breves En Acción entran al terreno de juego con el talento coahuilense. 6 representantes de Coahuila subieron al podio con México en el Rugby Americas North M19, disputado en Querétaro. Alejandro Aguirre, Alejandro Valle, Danto Valle, Diego Alaniz, Kevin Montoya y Marco Uriza formaron parte de las serpientes juveniles que conquistaron la medalla de bronce. México consiguió victorias ante Bermudas y Trinidad y Tobago durante el round robin para avanzar al duelo por el tercer lugar. Y cuando llegó el momento de pelear por la medalla, las serpientes no dejaron dudas. Volvieron a enfrentar a Trinidad y Tobago y se impusieron contundentemente 50-14 para quedarse con el bronce. 6 coahuilenses defendieron los colores de México y juntos hicieron un try directo al podio. Continuó avanzando hacia la zona de anotación de la información por la primera 88.9 FM del Grupo Multimedia El Diario de Coahuila.
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0: 9:17.
10: Temperatura 25 grados Celsius.
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1: Temperatura 25 grados Celsius.
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0: 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Son las 9:30.
1: Temperatura 25 grados Celsius.
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0: 44.
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8: 9:44.
9: Temperatura 25 grados Celsius.
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1: 9:57.
2: Temperatura 24 grados Celsius.
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1: 9:59.
2: Temperatura 24 grados Celsius.
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1: Temperatura 24 grados Celsius.
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0: 10 con 12.
1: Temperatura 24 grados Celsius.
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1: Temperatura 22 grados Celsius.
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4: 10:27.
1: Temperatura 22 grados Celsius.

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1: Temperatura 22 grados Celsius.
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1: Temperatura 22 grados Celsius.
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0: 11-13.
1: Temperatura 22 grados Celsius.
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0: 11-14.
1: Temperatura 22 grados Celsius.
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1: Temperatura 21 grados Celsius.
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1: Temperatura 21 grados Celsius.
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1: Las 11:40.
2: Temperatura 21 grados Celsius.
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0: 11:41.
2: Temperatura 21 grados Celsius.
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1: 11:53 minutos.
2: Temperatura 21 grados Celsius.

0: 11:54.
1: Temperatura 21 grados Celsius.
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1: Temperatura 21 grados Celsius.
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1: Temperatura, 21 grados Celsius.

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1: Temperatura 21 grados Celsius.
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1: Temperatura 21 grados Celsius.
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1: Temperatura 21 grados Celsius.

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1: Temperatura 21 grados Celsius.

0: 11:26
1: y la temperatura 20 grados.
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1: 1:27.
2: Y la temperatura 20 grados.

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1: La 1:40 minutos.
2: Y la temperatura, 20 grados.

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1: 1:43.
2: Y la temperatura, 20 grados.

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1: 1:49.
2: Y la temperatura, 20 grados.

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1: Y la temperatura, 20 grados.

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1: 2:11.
2: Y la temperatura, 20 grados.

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1: 2:15.
2: Y la temperatura, 20 grados.

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1: 2:26.
2: Y la temperatura, 19 grados.
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1: 2:27.
2: Y la temperatura, 19 grados.
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1: 2:31 minutos.
2: Y la temperatura, 19 grados.

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1: 2:52.
2: Y la temperatura 19 grados.

0: 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Son las 3.
1: Y la temperatura 19 grados.

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1: Y la temperatura, 19 grados.

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1: 3:13.
2: Y la temperatura, 19 grados.

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1: 26.
2: Y la temperatura, 19 grados.
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1: 3:27.
2: Y la temperatura, 19 grados.
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1: 3:34.
2: Y la temperatura, 19 grados.

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1: 338.
2: Y la temperatura, 19 grados.

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1: 3:46
2: y la temperatura 19 grados.

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1: 3.54.
2: Y la temperatura 19 grados.

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1: Y la temperatura, 19 grados.

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1: 4-9. Y la temperatura, 19 grados.

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1: 4:16.
2: Y la temperatura, 19 grados.

0: 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Las 4:28.
1: Y la temperatura, 19 grados.
0: 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Las 4:29.
1: Y la temperatura, 19 grados.
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1: Y la temperatura, 19 grados.

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1: 4:45.
2: Y la temperatura, 19 grados.

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1: Y la temperatura, 19 grados.
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1: Y la temperatura, 19 grados.

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1: Y la temperatura, 19 grados.
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0: 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La 528.
1: Y la temperatura, 19 grados.
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1: 5:32 minutos.
2: Y la temperatura 19 grados.

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1: 5:39.
2: Y la temperatura, 19 grados.

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1: 5:52.
2: Y la temperatura, 19 grados.

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1: Con 59.
2: Y la temperatura 19 grados.

0: 6:01.
1: Y la temperatura, 19 grados.
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0: Hola, hola, bienvenidos a un nuevo episodio de Ya Oíste. Yo soy Génesis Sainez Silva, un gusto estar con ustedes. Hoy abordaremos un tema que la verdad yo siento que es muy poco conocido, pero que es muy importante hablarlo, y es el embarazo psicológico. Y para ayudarnos a entender qué es, por qué ocurre, cómo se trata, nos acompañan la doctora Diana Bautista II, que es ginecóloga. Mucho gusto, ¿cómo está, doctora?
3: Muy bien, un placer estar con ustedes y muy contenta de hablar de ese tema.
0: Uy, se va a poner interesante. Y también tenemos a nuestra queridísima amiga Sharon Paredes. Ella es neuropsicóloga, ya nos ha acompañado en otros podcasts. Bienvenida, ¿cómo estás?
4: Muchas gracias, aquí de vuelta, ya sabes que me encanta estar con ustedes compartiendo conocimientos.
0: Uy, yo soy feliz porque siempre que les digo, cuando iniciamos el podcast, nos desconectamos del mundo y aprendemos. Me gustaría que nos contaran un poquito de qué es en realidad esto.
3: Ok, pues el embarazo psicológico es una condición en donde la mujer cree que está embarazada, pero además tiene síntomas de embarazo. Entonces, dentro de estos síntomas, pues podemos tener congestión mamaria, crecimiento abdominal, sensación de movimientos fetales, puede llegar hasta el punto en que la paciente puede tener contracciones.
0: ¿Qué?
3: Entonces tiene todos los síntomas de una paciente embarazada y hasta muchas veces hasta exacerbados.
4: Otro de los síntomas que comparte la doctora, incluyamos la amenorrea, y es algo muy importante que dice la doctora, no es una cuestión solamente de creerse, porque los síntomas están ahí. Exacto, los síntomas son reales. Entonces estamos hablando no solamente de una cuestión psicológica, no solamente de una cuestión fisiológica, sino también neuroendocrina, ¿no? Porque también tiene que ver los cambios hormonales. Entonces, ¿en qué se presentan estas situaciones? ¿En dónde las podemos ver? En personas, en mujeres que hayan tenido un duelo, por ejemplo, perinatal, postnatal, también en personas que tengan muchos deseos de quedarse embarazada, también se presentan en pérdida de pareja. Pero está muy asociado, ¿verdad?, con esta obsesión, puede llegarse a convertir en una obsesión o también este deseo intenso de estar embarazada, ¿no? Entonces, no solamente en eso, también en personas que incluso tienen miedo de quedarse embarazadas.
0: Creo que he escuchado más esa parte del miedo porque, pues claro, ¿no? O sea, se protegen y todo, pero dices que yo no quiero. Y tantito a lo mejor no vino su periodo porque a lo mejor se estresó de que justo ya dijo, ya no, ¿qué acabo de hacer? O el trabajo y no les baja, ¿no? Entonces es como de ya. He escuchado más que es por el miedo que por otra, que es la parte justo del duelo. Eso se me hace muy interesante. O sea, a partir de un duelo, ¿vuelven como esa parte, se activa o cómo es eso?
4: Sí, o sea, digamos que son situaciones o factores de riesgo, y más en una mujer que probablemente, ¿verdad?, tiene un historial para procesar emociones de una manera no confrontativa. ¿Cómo se puede diferenciar? Que en la psicosis, una vez que ya es revelado a través de estudios, ya sea de sangre, ¿no? O también, sí, en este tipo de estudios clínicos en donde ya se le menciona a la mujer, no estás embarazada, cuando es psicosis, a pesar de que me están diciendo la verdad, yo todavía me aferro. Entonces, aquí, por ejemplo, tendría que ver con una cuestión de cómo se conecta con la realidad. Y, por ejemplo, en otras situaciones que no tienen que ver con psicosis, todavía la persona sí mantiene este contacto con la realidad porque llega a cuestionarse. Claro. Y entonces los síntomas que tuve que fueron, entonces puede que se trate de otra cosa, o sea, todavía tengo un cuestionamiento reflexivo.
3: De hecho, la paciente, bueno, hay que diferenciar, hay la paciente que también simula, esa es la paciente que no va a tener síntomas, sino que dice yo estoy embarazada y me lo estoy inventando, ¿no? Por ciertas cuestiones psicosociales principalmente. Okay. Pero la otra es la que ella cree que sí está embarazada. Y la que, como ya mencionamos, tiene síntomas y que además se hace prueba de embarazo.
0: Se me vino, qué bueno que lo mencionó, porque se la hace la prueba y sale positiva.
3: Hay cosas que pueden suceder. Una es la prueba puede salir, tienen falsos positivos. O sea, entonces la prueba confirmatoria es en sangre, es una hormona que se llama gonadotrofina coriónica, fracción beta. que es exclusiva del embarazo y que se va duplicando, triplicando cada 48 a 72 horas. Sin embargo, lo primero que hace la paciente, pues eso, la mujer, es hacerse una prueba en orina.
0: Claro.
3: ¿Vale? Entonces, pueden haber elevaciones mínimas por la alteración neuroendocrina, pero esa hormona no va a elevarse arriba de 14 miliunidades. O sea, es muy poquito y es poco significativo. Entonces, ¿qué es lo que hacemos nosotros? Tomar esa hormona de control. Ahora, algo importante que tenemos, la presión social. Eso es súper importante, que actualmente muchas de las pacientes, más las que van al instituto, pues están embarazando ya un poquito más grandes, ¿no? Porque ya tienen una licenciatura, tienen posgrados, maestrías y todo eso. Pero también hace que la gente te diga, oye, ¿y para cuándo?
0: Ya se te fue el tren.
3: Ya se te fue. Sí. O vas a tener alteraciones, o no te vas a poder embarazar. Y fíjate que me he dado cuenta que hay como un piquito, como a partir de los 35 años, que la presión social como que pega todavía mucho más, ¿no? Sí, ¿no? ¿No? De, yo ya tuve tantos, o ya te casaste, o todo eso. Entonces, eso involucra mucho que las mujeres empiecen con este tipo de trastornos.
4: Hay algo importante que me gustaría mencionar, y es que Lice tiene el código mariposa, que justamente este código mariposa se centra en brindarle empáticamente a una mujer que ha pasado por un proceso de duelo peri o postnatal. Y entonces, en ese momento, lo que se recomienda es darle un espacio y también brindarle quizá contención emocional y consejería.
0: El tratamiento que lleva es más parte psicológica, va de la mano con la parte ginecológica. ¿Cómo es ese trabajo en conjunto para ayudar?
4: Es psicológica, o sea, una vez que ya se identificó que no hay un embarazo real, ya es psicológico, y en algunos casos puede ser con tratamiento farmacológico y con el psiquiatra.
3: La paciente tiene un por qué siente esos síntomas, ¿no? No de repente me los inventé.
0: De la nada.
3: Si bien están relacionadas con el deseo de un embarazo, también es cierto que, ejemplo, o sea, tenemos alteraciones en hormonas. Las mujeres nos regimos por hormonas.
0: Sí.
3: Todos nuestros días están regidos por hormonas, y de acuerdo a la edad que tenemos, pues es obviamente si se disparan, si bajan, si se alteran y todo eso, ¿no? Yo les digo, es como de repente ir al dentista, ¿no? Pocas veces vas regularmente al dentista, ¿no? Lo mismo, pero cuando vas te encuentras todo lo habido por haber. Igual sí, con los ginecos, ¿no? Cuando vamos, pues encontramos todas las alteraciones hormonales que puedes llegar a tener, y eso lo vinculamos a la sintomatología que tú tienes, tengas o no un deseo de embarazo.
0: Okay.
3: Entonces, en ese sentido, por ejemplo, muchas mujeres dicen, oye, yo digo que soy embarazada porque aparte de que no menstruo, pues tengo secreción por el pezón, ¿no? Y tengo salida de leche, ¿no? Lo que llamamos la galactorrea. Pero además yo siento que mis mamas están congestionadas, pero además siento que ya me estoy hiperpigmentando, ¿no? O sea, que me salen las manchitas del embarazo, dichoso melasma. Fíjate, me está creciendo el abdomen. Entonces, ¿de dónde me crece el abdomen si no estoy embarazada? Y puede ser esto tan prolongado como el trastorno que tenga cada paciente, ¿no? Porque hay unas que se pueden aventar los 9 meses diciendo que están embarazadas, y hasta que ellas puedan aceptar una asesoría por psicología, porque tampoco las podemos obligar a ir.
4: De hecho, pues me gustaría dejar el correo de saludmental@iste.gov.mx. Si llegan a tener alguna otra duda también al respecto del tema, o bien alguna orientación, pues podemos responderles por correo electrónico.
0: Muchas gracias por acompañarnos en este podcast, en su espacio. Espero que se lo hayan pasado muy bien.
4: Claro, sí, muchísimas gracias a ti por invitarnos.
0: Para la próxima ya vamos a buscar más temas y que nos acompañen en esta mesa de debate. Perfecto, gracias doctora, gracias Sharon, y gracias a ustedes por escucharnos hasta este punto. De verdad que el podcast no sería nada sin ustedes. Cambia mucho el escuchar y el tener información. Y pues recuerda que la salud mental también es importante para todos hoy en día. Yo soy Génesis Zaine Silva y fue un gusto estar con ustedes. Nos vemos en un próximo episodio de Chao Iste. Adiós.

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5: Y la temperatura, 19 grados.
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1: 6:27.
2: Y la temperatura, 19 grados.
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1: 6:31.
2: Y la temperatura, 19 grados.
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1: 6:39.
2: Y la temperatura, 19 grados.

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1: 6:45.
2: Y la temperatura, 19 grados.

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1: 6:56.
2: Y la temperatura, 19 grados.
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16: Un terremoto de magnitud de 7.4 con epicentro en el Pacífico colombiano sacudió el lunes gran parte del país, dejando varios heridos y afectando la infraestructura urbana. El sismo se produjo a las 7:34 horas y tuvo su epicentro en San José del Palmar, un municipio ubicado en el departamento de Chocó, de acuerdo con el Servicio Geológico de los Estados Unidos. A unos días de este terremoto, el gobierno colombiano ha dado a conocer que hasta el momento 281 personas habrían fallecido. La Comisaría de Seguridad y Protección Ciudadana inició un operativo contra la ingesta de bebidas alcohólicas en la vía pública, el cual arrojó 112 detenidos en los dos primeros fines de semana. Los operativos iniciaron en colonias del sur de Saltillo, Oriente y Poniente, y se mantendrían de forma aleatoria en toda la ciudad. Al cierre del ciclo escolar 2025-2026, integrantes de 12 o 13 asociaciones de padres de familia en todo el estado hicieron mal manejo de los recursos de las aportaciones voluntarias o cuotas escolares para uso personal o familiar, con montos que irían desde los 8,000 pesos hasta los 423,000 pesos, informó Itzel Fuentes, quien es presidenta de la Asociación Estatal de Padres de Familia. A nivel mundial, los hombres trabajadores son quienes concentran el mayor número de casos de suicidio, por lo que esta problemática no está relacionada con la falta de empleo, aseguró quien es la directora general de Inspira Coahuila, Cecilia de la Garza. La funcionaria explicó que las causas son multifactoriales, aunque entre los de mayor prevalencia se encuentran la depresión, la ansiedad y el estrés. Y por último, de acuerdo con el testimonio de una persona supuestamente allegada a la familia de Litzy Anaí, quien solicitó el anonimato, la joven de 26 años mostraría una evolución lenta dentro del área de terapia intensiva de la Clínica 2 del IMSS, donde trasciende que los médicos le habrían retirado el respirador artificial desde el pasado martes. La fuente señaló al Diario de Coahuila que, con base en lo expuesto por una prima de la víctima, la paciente habría registrado pequeños avances. Sin embargo, su estado general se mantiene en condición delicada y bajo constante observación.
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3: Y la temperatura, 19 grados.
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2: 7:26.
3: Y la temperatura, 19 grados.
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1: 7:34.
2: Y la temperatura, 19 grados.
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3: Buenos días, ya estamos listos con la información en este sábado, ya 15 de agosto del año 2026. Le estaremos informando de esto y mucho más. Supervisan rehabilitación de banquetas en el centro histórico. En la información estatal arranca la Coahuila Mil Desert Rally. Y también en Estados Unidos le quitan la visa. Ya usted lo sabía que en esta semana se trajo ese tema a Andy López. Todas las reacciones que ha habido ya le estaremos platicando. Además, un terremoto, del terremoto en Colombia, que llegó a 281 muertos, se registra otro terremoto que también deja fuertes afectaciones. Ayer por la tarde, bueno, en casi forma simultánea en Indonesia y en España se sufrieron también de temblores. De esto y mucho más le informamos aquí en este su espacio de noticias y a través de la página del Diario de Coahuila y por supuesto en el impreso que ya está en circulación.
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3: La temperatura actual aquí en la zona universitaria es de los 19 centígrados y para el día de hoy se espera que alcancemos los 29 grados en máxima, un pronóstico de mínima en 19 centígrados, con probabilidades de tormentas, aunque con poca precipitación si se esperan tormentas eléctricas. El domingo máxima de 29, mínima de 18, cielo parcialmente soleado. El lunes máxima de 29 y mínima de 18, con cielo parcialmente soleado. En los municipios de la región sureste, hoy sábado, se esperan en Ramos Arizpe 30 grados máxima, mínima de 20, con llovizna. El día de hoy en Arteaga máxima de 29, mínima de 18. General Cepeda máxima de 30, mínima de 19 y para Parras de la Fuente máxima de 31 y mínima de 20. Todos estos municipios de la región sureste podrían presentar llovizna el día de hoy sábado.
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3: Temperatura en los 19 centígrados, son las 7:38. Y mire, pues en estos días se tiene la tensión en los terremotos que han pues presentado en diferentes partes del mundo. El de Colombia ha dejado hasta el momento 281 muertos, según el reporte que se da, al menos 3.971 heridos, 379 desaparecidos, 348 personas que fueron rescatadas entre los escombros, 102.105 damnificados en el saldo que se tiene más reciente de la tragedia. Se ha ido incrementando conforme han pasado las horas y los días porque, bueno, se van localizando las personas desaparecidas entre los escombros. Se tiene todavía la esperanza de encontrar con vida algunas de ellas. La magnitud fue de 7.4 y azotó el centro y oeste del país. La actualización de cifras de la tragedia pues se ha ido dando a conocer por las autoridades. Abelardo de la Espirella, pues el presidente dio una conferencia de prensa con sede en la Cancillería, rodeado de varios de los miembros de su equipo. Agregó que la cantidad de viviendas destruidas se sitúa en 10.677, las averiadas en 65.841. Y bueno, pues mientras los edificios colapsados se contabilizan ya 12, de los centros educativos con daños, reportan 2.136. Añadió que son 236 centros de salud averiados también. Se suman puentes peatonales caídos, puentes vehiculares, en fin, pues una gran afectación estructural. Y como le decía, bueno, pues estarán dando a conocer durante el transcurso del día de hoy los resultados en cuanto a los sismos que se sintieron en Indonesia y en España, temblores casi simultáneos. Se está, le decía, al pendiente de este tipo de movimientos telúricos en varias partes del mundo, con diferentes saldos, y lo cual, pues lo queremos o no, nos mantiene también a México con la atención, porque bueno, pues viene septiembre, ¿verdad? Y nosotros nos han tocado sismos en ese mes. Esperamos que las condiciones sean diferentes en este año, que no tengamos afectaciones, pero sí se mantiene esta atención en el ámbito nacional. Mire, en México se registran solo 20 homicidios durante el jueves 13 de agosto. La presidenta Claudia Sheinbaum señaló que pues se registraron 20 homicidios dolosos en México, cifra más baja en por lo menos 15 años, por lo que señaló que la Estrategia Nacional de Seguridad está dando resultados. Es la cifra más baja, dijo, por lo menos en 15 años en un día, y es una estrategia que la estamos aplicando muchas veces, que tiene que seguirse trabajando todos los días, dijo durante la conferencia matutina de este viernes. Por otra parte, la nota que también llamó la atención durante la semana fue pues este retiro de la visa y el enojo de Andrés Manuel López Beltrán, hijo del expresidente Andrés Manuel López Obrador, quien denunció que el gobierno de Estados Unidos le canceló la visa de ingreso al país por instrucciones del secretario de Estado Marco Rubio y del subsecretario Christopher Landau. Esto a través de una carta dirigida al presidente estadounidense Donald Trump, fechada el 13 de agosto en Teapa, Tabasco. López Beltrán aseguró que la decisión tiene carácter político y cuestionó al mandatario estadounidense sobre si estaba enterado de la medida. Marco Rubio, secretario del Departamento de Estado, y Christopher Landau, subsecretario de esa dependencia, autodenominado el quitavisa, ha ordenado quitarme el permiso para ingresar a Estados Unidos de América, señaló el hijo del expresidente, quien calificó la decisión como politiquera y propagandística, y afirmó que no existe ninguna razón que justifique la cancelación de su visa. Sostuvo además que los funcionarios estadounidenses no cuentan con pruebas de algún acto inmoral o delictivo en su contra, y afirmó que ha conducido su vida pública y privada bajo los principios que, dijo, le fueron inculcados por sus padres. La temperatura aquí en la zona universitaria es de los 19 centígrados, son las 7:42.
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3: Luego de la tradicional cena rompehielos que presidieron el gobernador Manolo Jiménez Salinas y el alcalde Miguel Ángel Riquelme Solís, desde la Plaza Mayor de Torreón se dio el banderazo de salida a la Coahuila Desert Rally 2025, esta carrera off-road que es la más segura en México, y desde Torreón, junto con el alcalde y el gran equipo de Canaco Laguna, arrancamos el gran evento de Coahuila 1000, la carrera más segura de México, señaló el gobernador. Qué gusto saludar a todas y todos los participantes, les deseo mucho éxito y que la pasen muy bien, disfruten los hermosos paisajes de esta bendita tierra, mencionó Manolo Jiménez. En esta edición participan alrededor de 850 pilotos en sus dos modalidades, el rally de competencia, que es para pilotos especializados y que tendrá el trayecto Torreón-Saltillo-Monclova, y la ruta turística para participantes que desean recorrer el estado disfrutando de los paisajes, cultura y gastronomía. Tendrá un recorrido por Torreón, Cuatro Ciénegas, Monclova. La Coahuila 1000 Desert Rally pues superó todas las expectativas, incrementó 55% el número de los participantes, y la premiación será el domingo en Monclova. Se espera una derrama económica de 75 millones de pesos. Y a propósito del alcalde Miguel Ángel Riquelme Solís, ayer por la noche, desafortunadamente, se dio a conocer el fallecimiento de su señora madre. Trascendió el fallecimiento de la señora María de Lourdes Solís Morales, madre del exgobernador y actual alcalde de Torreón, Miguel Ángel Riquelme Solís, a quien enviamos, parte de este grupo multimedia, nuestra más sincera condolencia por el fallecimiento de su señora madre. Las 7:44, una temperatura de 19 centígrados aquí en la zona universitaria de Saltillo, y ante las dificultades que enfrentan las mujeres para lograr que los deudores alimentarios cumplan con sus obligaciones, la diputada local Edith Hernández Sillas impulsó un punto de acuerdo para fortalecer las acciones que faciliten el acceso efectivo a la justicia en materia de pensiones alimenticias. La legisladora señaló que aunque en México se han aprobado distintos mecanismos legales contra los deudores alimentarios, en la práctica muchas madres continúan enfrentándose a procesos judiciales prolongados, falta de asesoría especializada, dificultades para acreditar los ingresos del deudor e incluso amenazas e intimidaciones. cuando buscan hacer valer los derechos de sus hijos. La propuesta plantea exhortar a la Secretaría de las Mujeres del Gobierno Federal para que, en coordinación con sus homólogas estatales, las fiscalías locales y los poderes judiciales, trabajen en la implementación de políticas públicas que permitan atender de manera más efectiva los problemas que enfrentan las mujeres frente a los deudores alimentarios. Y mire, pues también otro de los temas que han mantenido la atención es esta situación con las guarderías del ISSSTE, que pues hablan de el cambio de algunos pequeños a otras instancias que pues no les quedan tan a la mano a los padres de familia. Los niños que cuentan con el servicio subrogado de estancias tienen asegurado su lugar, informó la delegación del ISSSTE en Coahuila ante las inquietudes e inconformidades expresadas por padres. A través de una tarjeta informativa, el ISSSTE señaló que los menores tienen un espacio asegurado. Reconoció que actualmente se analiza cada caso de manera particular, luego de que algunos padres manifestaron su inconformidad, y es que pues están ubicadas estas estancias infantiles a distancia considerable de sus domicilios. El personal de la representación realiza un análisis para cada caso, considerando la disponibilidad de espacios, nivel educativo requerido y la ubicación para atender en la medida de lo posible las solicitudes. La dependencia agregó que el personal de prestaciones trabaja de manera permanente y de la mano con los padres de familia. Y el retraso de la asignación de citas ante el Servicio de Administración Tributaria, el SAT, para el alta de nuevas unidades económicas y la persistente de trabas burocráticas amenazan con neutralizar los avances del Plan México a nivel local. Así lo advirtió Alfredo López Villarreal, el presidente de la Confederación Patronal de la República Mexicana, Coahuila Sureste, quien afirmó que, aunque la iniciativa del gobierno federal posee una concepción teórica sólida, corre el riesgo de fracasar si no se aterriza operativamente en coordinación con los gobiernos estatales y municipales para destrabar el dinamismo de las pequeñas y medianas empresas.
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3: Mire, pues el alcalde de Saltillo, Javier Díaz González, supervisó los trabajos de rehabilitación de banquetas en el centro histórico, así como otras acciones de mejora en ese sector de la ciudad. Díaz González comentó que estos trabajos se realizan de manera coordinada con la Dirección de Distrito Centro, la Dirección de Infraestructura y Obra Pública, y que tienen como propósito brindar una mejor infraestructura urbana para la seguridad de la población. La supervisión comenzó en el cruce de las calles Miguel Hidalgo y Juan Antonio de la Fuente, donde el presidente municipal constató que la labor ya está prácticamente concluida. El director de Distrito Centro, Roberto Rojas Ollervides, dio a conocer que la rehabilitación de banquetas en la calle Miguel Hidalgo se realizó en el tramo entre Mariano Escobedo y Juárez, trabajos que hasta el momento tienen un 95% de avance, y Rojas Ollervides también agregó que a la par también comenzaron las labores de rehabilitación de banquetas.

Quienes se dirigen hacia el oriente invaden carril y se quedan a nada de colisionar contra quienes circulan por este cruce. Gloria Rivera, una vecina del lugar, también comentó que a diario se escucha cómo frenan los automovilistas y que pues se quedan a nada de chocar. Es porque dejaron una cuadra de circulación en sentido y aquí en la esquina cambia, y eso se debe a que no hay señalamientos. Donde se registran choques muy seguido es afuera de la unidad de medicina familiar número 82 del IMSS, en la calle Joaquín de Velasco. Va en sentido de norte a sur, por ello quienes toman esa calle pretenden incorporarse a Castelar y sufren accidentes. Bueno, y también donde les señalan, de todas maneras no les importa, porque por ejemplo en la calle de Urdiñola y Pedro Agüero hay una calle que también quedó en un solo sentido, que es entre La Fragua y Urdiñola. Y esta calle, después de La Fragua, hacia Abasolo, todo ya está, ahí en adelante Pedro Agüero, es de doble sentido. Pero ese tramo de la Comisión Federal de Electricidad, que está ahí en la esquina, está señalizado, hay boyas, hay el semáforo, y aún así la gente da vuelta a la derecha y se incorpora a Pedro Agüero en contra. Entonces de repente te los encuentras en contra. Hay calles en las que es constante el que se encuentre usted gente que se mete en contra. Entonces, esa es una de ellas, que digo, también presenta el caso de este que le señalamos, que es por allá por la clínica 82 en fraccionamiento Urdiñola, donde pues es una callecita que queda de un solo sentido, de Urdiñola hacia la clínica, es un solo sentido, y luego una cuadra antes de la clínica ya cambia dos sentidos. Bueno, pues en la de Pedro Agüero igual, pero digo, ahí hay señalamientos de que no es para la derecha, están las boyas para que le estorben y que no se meta hacia la derecha, y aún así todos los días ve gente que se mete en contra en ese pedacito de la calle. En fin, pues así se las gastan. Hay gente que se estaciona en contra en las calles también, y que también da la posibilidad de accidente, porque por ejemplo ahí en Pedro Agüero y en es La Llave, hay una persona que tiene un negocio ahí y estaciona dos vehículos en contra. Entonces, si alguien va despistado porque no pasa por ahí seguido y demás, ve dos vehículos hacia el otro sentido, pues dice, esa calle también es para el otro lado, ¿verdad? Y da la vuelta. Pero no, pues lo que pasa es que ahí se pueden estacionar como les pega la gana, se estacionan en contra, en doble fila, hay trailers, hay vehículos abandonados por ese sector también, entonces pues la gente se estaciona como quiere. Así las situaciones en este tipo de espacios, en donde hay talleres, donde hay refaccionarias, y así se las gastan. En fin, alrededor de un mes lleva apagado el alumbrado del bulevar Teodoro Sánchez Dávila en la colonia Lomas del Refugio, al igual que en la calle Huacali, sin que hasta ahora los reportes de los vecinos hayan recibido respuesta de las autoridades. El tramo de Teodoro Sánchez Dávila entre Antonio Cárdenas y Huacali representa un riesgo para los automovilistas debido a que pues hay falta de visibilidad. Se trata de uno de los principales accesos a la colonia. Por esta zona circulan vehículos particulares, transporte de personal, rutas urbanas y motociclistas, y estos últimos resultan más difíciles de distinguir a distancia debido al tamaño de sus luces, lo que dificulta su identificación para quienes ingresan al sector habitacional. En la calle Huacali, el puente que conecta a las colonias Las Isabeles, Lomas del Refugio y Santa Elena también permanece a oscuras. Incluso vecinos señalan que una de las lámparas ya no se encuentra en el lugar, se desapareció. Aunque los habitantes refieren que han presentado reportes ante las autoridades, pues la situación permanece sin solución y hasta el momento no se han presentado cuadrillas de alumbrado para atender las fallas. Por otra parte, la disminución en los índices de rotación laboral en la industria no responde a una mayor estabilidad en las plantillas, sino a la desaceleración en el ritmo de crecimiento del sector productivo. Así lo advirtió Diego Gándara Cavazos, presidente de la Asociación de Industriales y Empresarios de Ramos Arizpe, la AIERA, y en vísperas de septiembre, periodo en que las corporaciones definen sus cierres fiscales y presupuestos operacionales para el siguiente ciclo o siguiente ejercicio, el líder industrial exigió a las autoridades federales la implementación de políticas públicas que brinden certeza jurídica y amortigüen la volatilidad de los mercados internacionales. El freno en el dinamismo del empleo formal en el corazón industrial de la región sureste de Coahuila refleja el impacto de un entorno global adverso que acumula 2 años de tensiones.

0: Las 7:54 minutos, recuerde que ya está en circulación su periódico El Diario de Coahuila, en él encuentra esta información y mucho más, y por supuesto también le invitamos a que nos haga llegar sus mensajes de reportes y denuncias que nos dan la oportunidad de servirle a través de estas con nuestros compañeros reporteros. Y mire, pues también le decimos que se están saturando los centros de telefonía celular para no quedarse sin servicio por el registro de los datos. El día jueves y viernes se incrementó un 80% la asistencia a los centros de atención, debido a que hay usuarios que pretenden registrar sus datos y solicitar ayuda para realizar el trámite. Al exterior del centro de atención en Presidente Cárdenas se registró una larga fila en espera de ser asesorados, siendo la mayoría de los clientes adultos mayores. Una de las ejecutivas encargada de realizar el trámite de registro y acceso al sistema señaló que pueden revisar si el propietario de la niña ya realizó su registro, y de no ser así, se le asigna un turno para que otro ejecutivo lo guíe y le dé seguimiento. El plazo venció el viernes para los números con terminación 0 y el próximo es para los números que terminen con 1, que es el 31 de agosto, y así consecutivamente hasta el número 9, el plazo vence el 31 de diciembre. Todavía hay pues gente que no está segura de hacer el registro, porque bueno, los argumentos que se dan, se supone que es para mayor seguridad, para que no tengan pues vías de extorsión la gente que se dedica a eso, pero la verdad es que bueno, pues el que se registra pues obviamente no está en ese tipo de situaciones. En fin, aparte de que, pues, en teoría, si usted va y compra su línea telefónica, el entendido que se tiene la mayoría de la gente es que, pues, hace el contrato y ya está registrado a su nombre, porque usted lo está pagando, firmó, puso su huella digital y demás cuando le dieron el contrato de la línea. Pero, en fin, bueno, pues, para que usted esté al pendiente, puede hacerlo a través también de estos centros de telefonía, si tiene alguna duda en cuanto a la dinámica para poder quedar registrado. Las 7:56 minutos, la temperatura es de los 19 centígrados. Y en el ámbito de los espectáculos, en el close-up al mundo del espectáculo, Diego Luna buscará el triunfo como director. El Festival Internacional de Cine de Morelia anunció las producciones en competencia, y entre ellas está Ceniza en la Boca, dirigida por el también actor. Se alista por primera vez para competir como director en el Festival Mexicano, y este viernes se dio a conocer, le decía, estas secciones oficiales de largo y cortometraje que buscan alzarse con premio en el encuentro fílmico que se realiza del 16 al 25 de octubre en la sección de largo de ficción. Además de Cenizas en la Boca 2, se encuentran otros 11 títulos, entre ellos La Cazadora, sobre una vengadora anónima en Ciudad Juárez que participó en Sundance, y Chicas Tristes, que es ganadora de Cannes, 6 meses en el edificio Rosa con Azul, que se presentó en Cannes, y Los Nuevos, actualmente en Locarno. Así, bueno, pues sí está fuerte la competencia, y espera Diego Luna que le vaya bien en esta, que le decía, es del 16 al 25 de octubre. Y se conmemoran ya 10 años de la partida de Juan Gabriel, y llegará por correo. Es que ahora pues se decidió hacer esta estampilla postal para el Divo de Juárez, Juan Gabriel, en su 10º aniversario luctuoso. Amor eterno e inolvidable, tarde o temprano estaré contigo para seguir amándote, es lo que dice esta estampilla postal, Juan Gabriel. Y bueno, pues la imagen del Divo de Juárez en esa icónica, con un suéter rojo en su juventud y con una guitarra a un lado. Así, bueno, esta estampilla se une a otras que se han hecho para famosos reconocidos como Cantinflas, como Frida Kahlo, Agustín Lara, Diego Rivera, María Grever, María Félix, Mario Moreno, Cantinflas, le decía hace un momento, Pedro Infante, José Alfredo Jiménez, en Mil Máscaras también pues tuvo su estampilla conmemorativa. Así, bueno, pues 10 años han pasado ya de la partida de Juan Gabriel, el Divo de Juárez. Y con esto estamos llegando a la parte final del espacio de noticias, como siempre agradeciendo su atención, invitándole a que se quede aquí en 88.9 y a que la próxima semana estemos de nueva cuenta juntos en este su espacio de noticias. En control de audio, Valeria Salas, en la voz, Samantha Escobedo. Le deseamos un excelente fin de semana.
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4: 7:59.
5: Y la temperatura, 19 grados.
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7: Y la temperatura, 19 grados.
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1: 8:27.
2: Temperatura 22 grados Celsius.
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23: 8:33.
24: Temperatura 22 grados Celsius.
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0: 8:58.
1: Temperatura 22 grados Celsius.
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2: Las 9:02.
1: Temperatura 22 grados Celsius.
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Hola, hola, ¿qué tal? Muy buenos y excelentes días tengan todos ustedes. Hoy ya un bonito día de sábado, sábado 15 de agosto, señoras y señores, ya quincenita. Son las 9 de la mañana con 23 minutos, 22 grados de temperatura aquí en la zona universitaria y les saluda de nueva cuenta su amiga y servidora Valeria Salas, deseándoles que tengan un excelente día, que se le estén pasando súper, súper bien, pero sobre todo que tengan en cuenta que ya estamos listos, disponibles y ahora sí con toda la actitud aquí en 88.9 de FM. Teléfono en cabina rápidamente 844-101-6375. El día de hoy, público radio, escúchale, tenemos muchísimas sorpresas, pero sobre todo el día de hoy les vamos a tener ahora sí que bastante de la información que se va a llevar a cabo durante esta semana y durante los próximos días. Así que bueno, por lo pronto yo lo voy a dejar rápidamente con lo mejor de la música country, pero no sin antes recordarles que vamos a tener aquí una invitada muy especial en unos minutos más, pero no se me despegue de la 88.9 de FM para que se dé cuenta de quién es. Así que rápidamente nosotros nos vamos con lo mejor del género country.

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1: 927.
2: Temperatura 24 grados Celsius.
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13: 9:34.
14: Temperatura 24 grados Celsius.
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0: Hola, hola, y seguimos aquí en la primera 88.9 de FM con su amiga y servidora Valeria Sala, siendo ya las 11 de la mañana, las 9 de la mañana con 45 minutos, ahorita las 11, ya me quiero ir, ¿verdad? Y es que en esta ocasión, mi querido público radio, escucha 24 grados de temperatura aquí en la zona universitaria, porque, bueno, pues, un día de calor, un día de quincena, pero sobre todo un día de informarnos. Y es que en esta ocasión no me encuentro sola, me encuentro con mi estimada Clara Díaz. Mi estimada, ¿cómo te encuentras el día de hoy? Y les voy a platicar por qué viene Clara en esta ocasión, porque nos viene a hacer una gran invitación.
1: Una invitación, ¿vale? ¿Cómo estás? Muy bien, bien. Hoy estoy muy bien, gracias, el clima está delicioso, la verdad. ¿Tú cómo estás?
0: Bien, también, bendito Dios, esperándote de nueva cuenta a que vengas ahora sí que a darnos la invitación a este gran evento que se llama Todo México Salvando Vidas. Pero ¿por qué salvando vidas, mi estimada Clara?
1: Gracias, Vale, siempre es un gusto estar aquí contigo. Primero, muchísimas gracias por recibirnos. Sí, venimos de la Cruz Roja, venimos a invitarlos nuevamente a nuestra séptima edición de la carrera que tenemos, Todo México Salvando Vidas. ¿Por qué se llama así? Porque todo México corre el mismo día, a la misma hora, corremos 32 estados simultáneamente con el objetivo de salvar vidas. Claro, con el objetivo también cada quien de, pues, cuidar su salud, promover buenos hábitos, uh-huh, ¿verdad? Pero principalmente queremos que todos se sumen a esta, pues, servicio, ¿verdad? A este trabajo que hacemos en la Cruz Roja, okay, para salvar vidas.
0: A esta colaboración que vamos a hacer en esta ocasión. Así es, todo México salvando vidas. 32 estados de la República Mexicana, sí, se corre simultáneamente porque todo esto va en apoyo a la Cruz Roja. A la Cruz Roja de cada estado, señoras y señores, para, sí, tenerlo muy en cuenta. No crea, sí, que se hace una tómbola, no. Todo lo que se recaude aquí se va a quedar. Y es para el equipo que nosotros ocupamos. Usted ha visto que no falta, y Dios no lo quiera, que pase un accidente en casa, desde con la persona más grande del hogar hasta con la persona más chiquita del hogar. Y bueno, pues en estas ocasiones lo primero que hacemos es marcarle al servicio de la Cruz Roja, que inmediatamente, ahora sí que si con los ojos cegados van a donde tengan que ir con el equipo que tienen. Y literalmente existen muchísimas ocasiones en las cuales, por no contar con los equipos, se ha llegado a cuestiones tardes, a cuestiones pues prácticamente ya lamentables, que la verdad son situaciones de las cuales deberíamos de poner muchísima atención, porque el servicio de la Cruz Roja es el que primordialmente nos da ahora sí que la seguridad de que el día de mañana que llegamos a tener un accidente, que Dios no lo quiera, tenemos el servicio adecuado con todo para que nos puedan atender.
1: Así es, Vale. Esto que nosotros aportamos cuando corremos, cuando donamos, sí, todo se ocupa, cada peso, cada centavo se va efectivamente desde, pues, ambulancias, uh-huh, material, equipo, capacitación del personal. De verdad, tenemos equipo muy capacitado, tenemos equipo de verdad de corazón, que cada vez que usted vea una ambulancia, sabe y tiene la certeza de que ahí van personas de verdadero corazón, de verdadera vocación, y que van en camino a ayudar a alguien que en ese momento está pasando un momento muy difícil de su vida.
0: Exactamente.
1: Y definitivamente, de puro corazón, pues no se puede hacer, se requiere de todo un equipo atrás, de toda una capacitación atrás. Entonces, todo esto que usted aporta, ahí se ve reflejado. Cuando usted vea pasar una ambulancia y haya corrido con nosotros o haya donado, sepa que lo que donó ahí está puesto.
0: Exactamente, porque usted dirá, a lo mejor cada año lo hacen, sí, pero cada año se necesita más. Entre medicamentos, entre una simple gasa, imagínese cuando usted va a la farmacia, dése cuenta cuánto cuesta un medicamento, un simple paracetamol, que usted podrá decir, a mí me lo regalan en el hospital, okay, pero ¿cuánto cuesta? O sea, realmente se ha puesto a pensar cuánto cuesta un paracetamol, cuánto cuesta a lo mejor una gasa, cuánto cuesta a lo mejor una...

0: por eso mismo, señoras y señores, en esta ocasión les hacemos hincapié para que nos acompañen. ¿Cuándo va a ser, Clara?
1: El 6 de septiembre, es el primer fin de semana, el primer domingo de septiembre.
0: Ok.
1: Sí, vamos a salir como hemos salido las seis carreras anteriores de la ruta recreativa, okay, ahí de Avenida Universidad. Salimos a las 7 de la mañana, le invitamos a llegar con anticipación para que se estacione, llegue al lugar, caliente, ¿verdad? Porque vamos a tener como siempre pues nuestro ratito de calentamiento. Okay. Y a las 7 estamos arrancando con nuestras tres modalidades, 10K, 5K y caminata con 3K.
0: Okay.
1: El objetivo es que pueda usted correr, competir, si así lo desea, y si no, nada más caminar con nosotros, caminar con su familia, caminar con su mascota, todo mundo es bienvenido, es familiar, y el objetivo es promover también la salud, promover la convivencia familiar, pero sobre todo que usted se sienta parte de este gran movimiento y sepa que todo lo que usted aporta, ahí está.
0: Exactamente, porque es algo que se va a aportar, es algo que se va a dar, pero sobre todo es algo que el día de mañana va a salvar al prójimo o hasta alguien de nuestra misma familia, porque no sabemos cuándo lo podemos ocupar ni necesitar, y para estar ahora sí que a diestra y siniestra investigando, sabiendo qué tipo de accidente podemos llegar a tener, no lo sabemos, es una incertidumbre diaria. Así que bueno, pues en esta ocasión nosotros los invitamos, y mi estimada Clara, quiero que nos cuentes un poquito de dónde va a estar o cómo, de qué manera nos podemos inscribir a la carrera.
1: Sí, como siempre vamos a estar en la ruta recreativa,
0: okay,
1: ¿sí? Enfrente del Ateneo, de 7 de la mañana,
0: okay,
1: a 11 de la mañana,
0: okay,
1: 11 y media más o menos, como a las 11. Todos los domingos en la ruta estaremos vendiendo los boletos, ahí se recibe efectivo y transferencia.
0: Efectivo y transferencia.
1: Pueden ir directo a la Cruz Roja, ahí en el Centro Metropolitano, en Boulevard Carlos Saavedra Dávila, ahí van a estar también de 9 a 4 de la tarde por el estacionamiento, ahí se ponen unas chicas con su mesita y ahí le pueden vender también su boleto.
0: Okay.
1: En www.cronosport.mx,
0: okay,
1: y déjame, Vale, te doy el WhatsApp que tenemos ahora, si usted se ha inscrito por WhatsApp, cambiamos de teléfono para que tome nota del teléfono.
0: Ok, así que rápidamente.
1: Es el 844-130-0699. Okay. Puede mandar ahí un mensajito de hola, me quiero inscribir, y ya le piden sus datos y le mandan los datos para que haga su transferencia, y puede inscribirse también a través de ese WhatsApp.
0: Así es, mi estimada Clara. Y bueno, coméntanos un poco de cuánto sería el costo de la donación para lo que va a ser la carrera en esta ocasión.
1: Va a costar $300 general.
0: Ajá.
1: Sí, las tres modalidades va a costar exactamente lo mismo, y le incluye, bueno, su participación en la carrera, le incluye su medalla, que en esta ocasión vamos por la O. Estamos formando la palabra Cruz Roja. Uh-huh. Nuestra séptima edición, pues ya nos toca la letra O. Y la playera en esta ocasión es de color azul. La hemos tenido blanca, la hemos tenido negra, y en esta ocasión es de color azul. Aquí no la podemos ver, pero está de verdad bien, bien bonita,
0: sí,
1: la playera.
0: La verdad es que usted, si no la puede ver en esta ocasión, la vamos a traer de nueva cuenta, porque yo sé que van a seguir viniendo a invitar al público Radio Escucha. Y aquí la vamos a tener. Es una playera en color azul, un azul muy bonito, es un azul marino con tonos ahora sí que azul celeste, y pues la verdad es que bastante bonita, y una edición más para todos aquellos que han estado coleccionando las medallas de Cruz Roja. Bueno, pues ahora vamos por la O. Esto es como los tazos cuando éramos niños.
1: Así es, exactamente, sí, yo ahí tengo todas mis medallitas colgadas, la verdad es que se ven bien padres, y la verdad es que se le llena a uno el corazón de orgullo,
0: la verdad,
1: tanto de pertenecer al movimiento como de participar en la carrera. También incluye el kit, okay, de recuperación. Sí, y vamos a estar entregando tanto playera como el kit de recuperación. Bueno, les entregamos una bolsita ahí con tantita información.
0: Okay.
1: El sábado anterior, es el sábado 5, ahí en Cruz Roja, de 9 de la mañana a 5 de la tarde.
0: Okay.
1: Los esperamos con su ficha. Tómele foto a su ficha, porque si se le pierde, puede llegar con la foto más rápido, lo localizamos.
0: Okay.
1: Pero de preferencia, pues guarde bien su ficha, y ahí los esperamos el sábado 5, de 9 a 5 en la Cruz Roja, en Centro Metropolitano.
0: Así que ya lo sabe, cuando haga su inscripción, guarde bien su ficha, y un día antes, el sábado, tiene que ir a Cruz Roja en un horario de 9 a 5.
1: A 5.
0: Para que se le entregue su kit. Así es, ahí se le va a entregar su playera y todo lo demás, junto con la información. Eso. Para que el domingo, ahora sí, todos listos, preparados, desde las 6:30 y a las 7 arrancamos.
1: Exactamente.
0: Muy bien, mi estimada Clara. Bueno, pues fue un gusto haberte tenido aquí con nosotros. Muchas gracias por venirnos a invitar. Y de igual manera, te voy a pedir que invites al público Radio Escucha a que participe en esta carrera.
1: Sí, por favor, tenemos en esta ocasión 850 participantes. Hicimos

0: tenido gente que se queda afuera y tenemos que estar ahí como localizando más folios y ya no les toca playera. Entonces, corra, de verdad, inscríbase, vale la pena, es una labor hermosísima. Uh-huh. Acompáñenos, y si no puede ese día y quiere su playera, como quiera, vaya, compre su boleto, siéntase parte de.
1: Exactamente, mi estimada. Y bueno, pues en esta ocasión yo nada más les voy a recordar que acabando la carrera habrá una tómbola de regalos.
0: Claro.
1: De los cuales, señoras y señores, yo les puedo decir que se puede llevar una gran sorpresa, pero se tiene que quedar hasta el final, porque mucha gente cree que le van a marcar para decirle, mira, te ganaste tal cosa. No, se tiene que quedar a finalizar la carrera y luego ya, ahora sí, se le entrega su regalo en cuestión a si usted fue afortunado o afortunada. Estimada Clara, muchísimas gracias.
0: Vale, muchísimas gracias, como siempre, por recibirnos ya tantos años. Es un gusto siempre estar aquí contigo.
1: Igualmente, mi estimada. Te esperábamos y te esperábamos con muchas ansias para esta carrera. Así que bueno, nosotros nos vamos directamente con lo mejor de la música country, pero antes un breve corte y regresamos con más. Temperatura 24 grados Celsius.
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16: Son las 10.
1: Temperatura 24 grados Celsius.
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1: Temperatura 26 grados.
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13: 10:32.
14: Temperatura 26 grados.
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0: 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Las 10:57.
1: Temperatura 26 grados.
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3: Temperatura 26 grados.
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1: Hola, hola, ¿qué tal? 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Por lo pronto ya son las 11:05 a.m. y nosotros nos vamos a ir directamente a cabina de nueva cuenta para que en esta ocasión usted siga disfrutando de lo mejor de la música country, pero en unos minutos más regresen para traerle más información.
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1: 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Por lo pronto nosotros nos retiramos, pero no nos despedimos aún. Volvemos con un control remoto más aquí por 88.9 CFM.

0: 96.
1: Temperatura 28 grados.
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14: 11:31.
15: Temperatura 28 grados.
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1: 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Nosotros nos despedimos, pero en unos minutos más regresamos a la estación. Y muchas gracias por haber estado con nosotros en este control remoto.

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3: 11:36.
4: Temperatura 28 grados.
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1: Temperatura 28 grados.
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3: Un vino joven se tiene que consumir en un periodo corto después de ser embotellado. Un vino reserva puede ser consumido muchos años después. Este tiempo de madurez, tanto en barrica como en botella, otorga a los vinos unos sabores y matices diferentes a los de un vino joven.
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4: Temperatura 28 grados.
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0: Las 12 con 28 minutos.
1: Temperatura 28 grados.
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0: 12:33.
19: Temperatura 28 grados.
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1: Temperatura 28 grados.
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2: La 1-2.
3: Temperatura 28 grados.
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0: ¿Qué tal? ¿Cómo le va? Muy buena tarde, la 1:04, 1:04, familia, auditorio, amigos, temperatura en el Valle de Saltillo marca hoy 28 grados. Gracias por sintonizar la primera 88.9 de FM, donde el diario de Coahuila le informa y también a través de su multimedia. En esta jornada de fin de semana correspondiente al día de hoy, ya sábado 15 de agosto de este 2026. En las noticias locales, afecta apagón el norte de Saltillo. Otra vez en el estado, anuncia Coahuila, el evento arranca Mil Desert Rally en el panorama nacional. El 15 de agosto, compañías suspenderán estas líneas sin registrar. Hablamos de teléfonos celulares. Terremoto frente a Indonesia deja al menos 47 muertos y edificios derrumbados. Hay desaparecidos, hay múltiples heridos y por fortuna la ayuda internacional ha comenzado a llegar. De esto y más le tendré más detalles, pero antes permítame recordarle las vías de contacto directo: 844-439-1154, WhatsApp de la primera 844-101-6375, y recuerde que en Facebook, Twitter e Instagram nos encuentra como el Diario de Coahuila. Trabaja también ya nuestro portal en www.eldiariodecoahuila.com.mx. 1:05, 28 grados hoy. Hoy también hablamos de clima.
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0: Para hoy sábado, la temperatura máxima estimada llegará a los 29 grados, mínima ocurrió temprano y marcó 13. Tormentas con poca precipitación esta tarde-noche. Mañana domingo, Saltillo máxima 29, mínima 18, nublado. Para el lunes, máxima 29, mínima 18, parcialmente soleado. Municipio de la región sureste, mañana, Ramos Arizpe máxima 30, mínima 20, lloverá. En Arteaga, mañana, máxima 29, mínima 18, llovizna. Para General Cepeda, mañana, máxima 30, mínima 19, llovizna. Parras de la Fuente, máxima 31, mínima de 20, lloverá, recuérdelo. Es pronóstico del tiempo. No significa que tenga que ocurrir. 6:28 grados.
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0: Un potente terremoto de magnitud 7.7 grados sacudió el mar frente a la costa de Indonesia la madrugada de hoy, matando al menos a 47 personas, derrumbando edificios, viviendas y generó pánico en toda la región propensa a sismos. Las autoridades dijeron que decenas de residentes más resultaron heridos y advierten que el número de muertos con certeza va a aumentar en las próximas horas. Bueno, pues recuerde que también hay diversos centros de acopio donde las personas pueden enviar su ayuda, donde usted hizo lo necesario para enviar ayuda a Venezuela, ¿se acuerda? También podrá hacerlo para este caso que nos ocupa. Indonesia emitió una alerta de tsunami e insiste a los residentes en la costa a trasladarse a zonas más altas, pero posteriormente la cancelaron. Cuando la agencia meteorológica indicó que el monitoreo no mostró cambios significativos en el nivel del mar que representara una amenaza para las comunidades costeras, se reportaron algunos tsunamis más pequeños. El Servicio Geológico de Estados Unidos indica que el sismo azotó la región de Flores en el este a una profundidad de 10 kilómetros a las 5:58 de la mañana hora local. Su epicentro se ubicó a 68 kilómetros al norte-noroeste del país, en la ciudad de Ende, en la provincia Nusa Tenggara Oriental. Si Se informa además que hubo olas de 3 pies o más que son peligrosas. También se detectaron olas de tsunami superiores a los 1.6 pies en Bucumba, Cálebes del Sur y en Sape, en la regencia de Bima. Un fuerte terremoto de magnitud 6.9 azotó la provincia de Sumatra del Norte, en el oeste de Indonesia, el sábado por la tarde, según se informó. Ocurrió a 172 kilómetros bajo la superficie terrestre. Los detalles, fotos, crónica en el Diario de Coahuila.
1: Nacional. 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
0: Este 15 de agosto, compañías suspenderán estas líneas telefónicas no registradas. Celulares, ¿verdad? Líneas de teléfono celular para los números con terminación cero. Lo anterior consiste en el cierre de la primera fecha del calendario de registro anunciado por la Comisión Reguladora de Telecomunicaciones, con el cual busca dar prórroga a las usuarias y usuarios de telefonía móvil. La medida, anunciada en enero por el Gobierno de México, cuenta con el fin de que las personas vinculen su línea de teléfono celular con su clave única de registro de población y así combatir crímenes como el cobro de piso, extorsión, fraude, secuestro y otros. En caso de que esta línea telefónica no esté vinculada con alguna clave única, la compañía de teléfono correspondiente la suspenderá en las próximas 72 horas y nada más podrán hacer llamadas de emergencia. Cuando se vincule, todos los servicios, llamadas, mensajes, datos móviles serán restablecidos. Pero, ¿cómo vincular una línea telefónica? De acuerdo con la Comisión Reguladora de Telecomunicaciones, el proceso para que los usuarios y usuarias vinculen el teléfono son su CURP. De forma presencial, acudir a un centro de atención a clientes con credencial de lector vigente. En línea, entrar a la página de internet de su compañía telefónica, tomar una foto de la credencial para votar con ambos lados y comprobar la identidad con la cámara. Trece con once, 28 grados. Andy López Beltrán llama a organizarse tras embestida a soberanía nacional. ¿De quién? ¿Cuándo? ¿Cómo? Yo ni cuenta me di. ¿Quién nos está invadiendo? ¿Quién? Andy llamó a organizarse ante una embestida a la soberanía nacional. A través de sus redes sociales, el hijo de su papá, el expresidente Andrés Manuel, agresó las muestras de solidaridad después del retiro de su visa por parte de Estados Unidos porque lo vinculan con grupos criminales y delincuenciales. Lo ocurrido es únicamente la confirmación de que necesitamos informar, organizarnos ante la inminente embestida a la soberanía nacional. ¿Cuál soberanía nacional están embistiendo? ¿Qué estado invadieron, Andy? Y todo enojado porque le quitaron la visa los norteamericanos porque lo ven como un criminal, como un narcopolítico, es la verdad. Andy lloriquea con su papá. Ya está en campaña tocando puerta por parte diciendo: soy el papá de Andrés Manuel y quiero ser diputado federal por Tabasco. Esa es su carta de presentación. Ser hijo de papi. Andy quiere ser diputado federal. Quiere tener fuero para no pisar la cárcel. Es la cruda verdad.
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0: Luego de la tradicional cena rompehielos que presidieron el gobernador Manuel Jiménez y el alcalde de Torreón, Miguel Ángel Riquelme Solís, desde la Plaza Mayor de Torreón, se dio el banderazo de salida de la Coahuila 1000 Desert Rally 2026, la carrera off-road más segura de México. Desde Torreón, junto con el alcalde Miguel Riquelme y su gran equipo Canaco Laguna, arrancamos el gran evento de la Coahuila 1000, la carrera off-road más segura de México. Qué gusto saludar a todos y a todos los participantes. Les deseo mucho éxito y que la pasen muy padre, dijo el gobernador. En esta edición participan alrededor de 850 pilotos en sus dos modalidades. El rally de competencia, que es para pilotos especializados y que tendrá el trayecto Torreón-Saltillo-Monclova, y la ruta turística para participantes que deseen recorrer el estado disfrutando de sus pasajes, su cultura, la gastronomía y demás. ¡Suerte! ¡Suerte a todos! Los niños que cuentan con el servicio subrogado de estancia tienen asegurado su lugar, informó la delegación del ISSSTE Coahuila, ante las inquietudes e inconformidades que expresaron algunos padres de familia. A través de una tarjeta informativa, el ISSSTE señala que los menores tienen un espacio asegurado en alguna de las estancias contratadas recientemente. Sin embargo, reconoció que actualmente se analiza cada caso de manera particular, luego de que algunos padres de familia manifestaron su inconformidad porque sus hijos fueron asignados a estancias infantiles ubicadas a una distancia de sus domicilios muy, muy considerable. Personal de la representación realiza el análisis particular en cada caso, considerando la disponibilidad de espacios, nivel educativo requerido y la ubicación de las estancias para atender, en la medida de lo posible, cada solicitud en lo particular. Una con 16, 28 grados. El retraso en la asignación de citas ante el Servicio de Administración Tributaria SAT para el alta de nuevas unidades económicas y la persistencia de trabas burocráticas amenazan con neutralizar los alcances del Plan México a nivel local, advierte Alfredo López Villarreal, presidente de la Coparmex, que es la Confederación Patronal de la República Mexicana. El líder empresarial afirma que aunque la iniciativa del gobierno federal posee una concepción teórica sólida, corre el riesgo de fracasar si no se aterrizan operativamente en coordinación con los gobiernos estatales y municipales para destrabar el dinamismo de las pequeñas y medianas empresas. La imposibilidad de completar los trámites de constitución y registro fiscal ante el SAT se ha convertido en el principal cuello de botella para el surgimiento de nuevos negocios. Una 17-28 grados, un apagón registrado ayer tarde y la noche del viernes dejó sin energía eléctrica a diversos sectores del norte y nororiente de Saltillo, lo que provocó afectaciones en la circulación vehicular, interrupciones en comercios y fallas en semáforos de importantes vialidades, y por supuesto la industria está también siendo afectada grandemente, generando grandes pérdidas. Los apagones que antes no veíamos se están haciendo cada vez más frecuentes. Entre las zonas con reporte de falta de luz se encontraba el bulevar Pedro Figueroa, José Musa de León, Quinta Real, así como el sector Moctezuma, donde varios semáforos permanecieron apagados y provocaron algunos choques. Alex Carvajal, que se encontraba en la zona, comentó que con el corte de energía comenzó alrededor de las 6 de la tarde, todos resultamos afectados. Domicilios que tienen en su casa algún enfermito que requiere aparatos de energía eléctrica para la respiración, calefacción, calentar alimentos, etcétera, también pagaron las consecuencias de esta ineptitud. Y como parte de las acciones coordinadas para prevenir la venta ilegal de terrenos y proteger el patrimonio de las familias, este día de ayer viernes se llevó a cabo un operativo de inspección y vigilancia en el ejido Jagüey de Ferniza, al sur de Saltillo. Este fue encabezado por la Guardia Nacional en coordinación con la Fiscalía General de la República, la Procuraduría Federal de Protección al Ambiente Profepa y la Secretaría de Medio Ambiente, además de otras dependencias municipales como Desarrollo Urbano, Ecología, Policía Municipal y otros. Estas acciones tienen como objetivo detectar y frenar prácticas relacionadas con la promoción, venta o comercialización irregular de terrenos. Cuidado, no se deje engañar, cuide sus centavitos.
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0: Una mujer lesionada, daños materiales en los dos vehículos y afectaciones a un puesto de comida fue el saldo de un accidente vial registrado ayer a las 5:30 de la tarde en las calles Misión Imperio Turco en la colonia Santa Lucía. De acuerdo con la información recabada en el lugar, una camioneta gris que circulaba de oriente a poniente sobre la calle Imperio Turco presuntamente no respetó el alto obligatorio al llegar al cruce con Misión, donde fue impactada por un auto Aveo color guinda que transitaba de norte a sur. El presunto responsable, identificado como Jesús, de 25 años, quien quedó detenido de manera preventiva mientras se determina la situación legal debido a las probables lesiones sufridas por la conductora del otro vehículo, el afectado. 1:20, 1:20 de la tarde, 28 grados. Un incendio presuntamente provocado consumió tuberías del drenaje pluvial ubicada sobre la lateral del Boulevard Fundadores entre las colonias Loma Linda y Gaspar Valdés, cruce con Centenario de Torreón, durante la madrugada de ayer. El fuego alcanzó la infraestructura del drenaje pluvial, provocando que las tuberías se derritieran por completo debido a las altas temperaturas. Bomberos llegó, acudió y controló la situación. De acuerdo con la información disponible, la rápida intervención de los apagafuegos evitó que este se propagara, ya que a unos 100 metros del lugar se encuentra una estación de servicio y había riesgo latente de que fuera a acercarse más, provocando problema mayor. Una persona perdió la vida luego de un accidente automovilístico múltiple. Este se registró ayer tarde en el kilómetro 40 más 600 metros del libramiento norponiente, el cual provocó el cierre total de la circulación en ambos sentidos. De acuerdo con la información proporcionada por Protección Civil de Ramos Arizpe, la víctima fue identificada como Jonathan, quien tenía entre 35 y 38 años, iba en un Nissan Versa 23, propiedad de la empresa Tetra Pak. El vehículo quedó destrozado y en él, prensado, el conductor. Todo parece indicar que una pipa cargada con diésel presuntamente invadió el carril contrario impactando el Nissan Versa y lo arrastró hasta proyectarlo debajo del remolque de otro camión de carga, donde el auto quedó completamente destruido. Lástima, qué tragedia. Tras este reporte, los cuerpos de emergencia acudieron al sitio para atender la situación y coordinar labores de rescate, logrando ubicar al conductor prensado y sin vida al interior de la unidad, mientras las autoridades comenzaron las investigaciones para determinar las causas de la tragedia. Como consecuencia del siniestro, la circulación vehicular fue suspendida en ambos sentidos del libramiento norponiente, por lo cual Protección Civil recomendó a los automovilistas utilizar rutas alternas y, por supuesto, le recomendamos siempre, familia, papá, mamá, cuidado con los chavos, los hijos. ¿Les va a prestar el vehículo? Condiciones. ¿A qué hora vamos a llegar? ¿No vamos a tomar? ¿Dónde van a estar? Teléfono a la mano, cargado. Cuídese, lo queremos mucho y queremos que esté bien. En una labor coordinada, la Fiscalía General del Estado y la Comisaría de Seguridad y Protección Ciudadana de Saltillo detuvieron a dos menores de edad, de 17 años, quienes son investigados por la muerte de un estudiante de Conalep. Ocurrió esto la semana basada en un ejido. De acuerdo con la autoridad, luego de una convivencia en el ejido El Clavel, el estudiante Luis Fernando N. fue agredido con arma blanca y las lesiones le causaron la muerte. Mientras un trabajo de campo llevó a cabo la Secretaría de Seguridad, la Comisaría y la Fiscalía del Estado, las indagatorias continúan y por lo pronto hay dos detenidos. Le mantendremos informado. Y hoy permítame recordarle lo que publica en su primera plana el diario de Coahuila, el diario de la verdad. La presidenta debe informar y Morena frenar candidatura. Oposición cuenta contra Andy, este junior de Andrés Manuel que quiere ser diputado federal. ¿De qué méritos cuenta? ¿Qué champú lo patrocina? Es la pregunta. Deben informar qué sabe su gobierno sobre la revocación de la visa. ¿Por qué se la quitaron? ¿Narcopolítico? ¿Narcodelincuente? No se sabe. El caso es que ya van varios gobernadores, gobernadoras de Morena, a los cuales el tío Sam les ha retirado la visa. Ya no son bienvenidos en Estados Unidos por sus negros antecedentes, según la oposición, como el Partido Acción Nacional, PRI y otros partidos. Operativo frena venta ilegal de terrenos en Jagüey de Ferniza. Se lamenta en todo Coahuila el sensible fallecimiento de la señora María Lourdes Solís Morales, mamá del alcalde de Torreón, Miguel Ángel Riquelme. Vinculan a proceso a empresario lagunero por amenazas y cohecho. Los políticos, fotomultas en carreteras federales. Ya es oficial, pero hay un pequeño gran detalle. El decreto ya entró en vigor, pero en los hechos aún no existe la infraestructura. ¿Una ley con dientes de papel? Es la pregunta que hoy formula Los Políticos, columna política estelar del diario de Coahuila. A 10 años de su muerte, homenaje a Juan Gabriel. Te llegará por correo. Hay en el Servicio Postal Mexicano una acción que puso en circulación 300,000 estampillas conmemorativas en honor al Divo de Juárez. Hasta aquí las noticias, amigos, auditorio, familia. Gracias por su atención a nombre de los reporteros, fotógrafos, editores, jefes de edición, diseño y producción. En control maestro está, como usted, auditorio de lujo, todo un equipo. Valeria Salas, Gala de la Rosa, Eric Rivero, Ángel Hernández y el queridísimo Johnny Frías. Por mi parte es todo, buena tarde, si come, buen provecho, le informó Javier Hernández.
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2: Una con 28 minutos.
3: Temperatura 28 grados.
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27: Una 36.
28: Temperatura 28 grados.
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1: Temperatura 29 grados.
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4: Son las 2.
5: Temperatura 29 grados.
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0: 2:26.
1: Temperatura 29 grados.
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19: 2:31.
20: Temperatura, 29 grados.
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1: 2.56.
2: Temperatura, 29 grados.
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9: Son las 3.
10: Temperatura 29 grados.
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1: 327.
2: Temperatura 30 grados.
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1: Temperatura 30 grados.
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4: Pero de 1977, en el radiotelescópico Big Air, Radio Observatorio de la Universidad del Estado de Ohio, se recibe una señal de radio que por sus características podría ser de una civilización extraterrestre. Ha pasado a la historia como la señal WOW, por la anotación que se hizo en el papel de impresora en el que fue registrado.
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5: Son las 4.
6: Temperatura 30 grados.
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1: 425.
2: Temperatura 29 grados.
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12: Temperatura 29 grados.
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0: 4:56.
1: Temperatura 29 grados.
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11: 5:02. Temperatura 29 grados.
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1: Temperatura 28 grados.
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5: 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Imagina no.

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1: 5:31.
2: Temperatura 28 grados.
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1: 5:55.
2: Temperatura 28 grados.
1: Gracias por los días de sol y los nublados tristes, por las tardes tranquilas y las noches oscuras. 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Gracias, Señor, por la sonrisa amable y por la mano amiga, por el amor y todo lo hermoso. 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Gracias por el trabajo, las inquietudes, las dificultades, las lágrimas y sobre todo, las sonrisas. 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Gracias, Señor, por un día más. 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